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6: Hola, hola, bienvenidos a un nuevo episodio de Ya Oíste. Yo soy Génesis Sainez Silva, un gusto estar con ustedes. Hoy abordaremos un tema que la verdad yo siento que es muy poco conocido, pero que es muy importante hablarlo, y es el embarazo psicológico. Y para ayudarnos a entender qué es, por qué ocurre, cómo se trata, nos acompañan la doctora Diana Bautista II, que es ginecóloga. Mucho gusto. ¿Cómo está, doctora?
7: Muy bien. Un placer estar con ustedes y muy contenta de hablar de este tema.
6: ¡Uy! Se va a poner interesante. Y también tenemos a nuestra queridísima amiga Sharon Paredes. Ella es neuropsicóloga. Ya nos ha acompañado en otros podcasts. Bienvenida. ¿Cómo estás?
8: Muchas gracias. Aquí de vuelta, ya sabes, que me encanta estar con ustedes compartiendo conocimientos.
6: ¡Uy! Yo soy feliz porque siempre que les digo, cuando iniciamos el podcast, nos desconectamos del mundo y aprendemos. Me gustaría que nos contaran un poquito de qué es en realidad esto.
7: Ok, pues el embarazo psicológico es una condición en donde la mujer cree que está embarazada, pero además tiene síntomas de embarazo. Entonces, dentro de estos síntomas, pues podemos tener congestión mamaria, crecimiento abdominal, sensación de movimientos fetales, puede llegar hasta el punto en que la paciente puede tener contracciones.
6: ¿Qué?
7: Entonces tiene todos los síntomas de una paciente embarazada y hasta muchas veces hasta exacerbados.
8: Otro de los síntomas que comparte la doctora, incluimos la amenorrea, y es algo muy importante que dice la doctora, no es una cuestión solamente de creerse, porque los síntomas están ahí. Exacto, los síntomas son reales. Entonces estamos hablando no solamente de una cuestión psicológica, no solamente de una cuestión fisiológica, sino también neuroendocrina, ¿no? Porque también tiene que ver los cambios hormonales. Entonces, ¿en qué se presentan estas situaciones? ¿En dónde las podemos ver? En personas, en mujeres que hayan tenido un duelo, por ejemplo, perinatal, postnatal, también en personas que tengan muchos deseos de quedarse embarazada, también se presentan en pérdida de pareja. Pero está muy asociado, ¿verdad?, con esta obsesión, puede llegarse a convertir en una obsesión o también este deseo intenso de estar embarazada, ¿no? Entonces, no solamente en eso, también en personas que incluso tienen miedo de quedarse embarazadas.
6: Creo que he escuchado más esa parte del miedo porque, pues claro, ¿no? O sea, se protegen y todo, pero dices que yo no quiero. Y tantito a lo mejor no vino su periodo porque a lo mejor se estresó de que justo ya dijo, ya no, ¿qué acabo de hacer? O el trabajo y no les baja, ¿no? Entonces es como de ya. He escuchado más que es por el miedo que por otra, que es la parte justo del duelo. Eso se me hace muy interesante. O sea, a partir de un duelo, ¿vuelven como esa parte, se activa o cómo es eso?
8: Sí, o sea, digamos que son situaciones o factores de riesgo, y más en una mujer que probablemente, ¿verdad?, tiene un historial para procesar emociones de una manera no confrontativa. ¿Cómo se puede diferenciar? Que en la psicosis, una vez que ya es revelado a través de estudios, ya sea de sangre, ¿no? O también, sí, en este tipo de estudios clínicos en donde ya se le menciona a la mujer, no estás embarazada, cuando es psicosis, a pesar de que me están diciendo la verdad, yo todavía me aferro. Entonces, aquí, por ejemplo, tendría que ver con una cuestión de cómo se conecta con la realidad. Y, por ejemplo, en otras situaciones que no tienen que ver con psicosis, todavía la persona sí mantiene este contacto con la realidad porque llega a cuestionarse. Claro. Y entonces los síntomas que tuve que fueron. Entonces puede que se trate de otra cosa. O sea, todavía tengo un cuestionamiento reflexivo.
7: De hecho, la paciente, bueno, hay que diferenciar. Hay la paciente que también simula. Esa es la paciente que no va a tener síntomas, sino que dice yo estoy embarazada y me lo estoy inventando, ¿no? Por ciertas cuestiones psicosociales principalmente. Okay. Pero la otra es la que ella cree que sí está embarazada y la que, como ya mencionamos, tiene síntomas y que además se hace prueba de embarazo.
6: Esa es la se me vino, qué bueno que lo mencionó, porque se la hace la prueba y sale positiva.
7: Hay cosas que pueden suceder. Una es la prueba puede salir, tienen falsos positivos. O sea, entonces la prueba confirmatoria es en sangre, es una hormona que se llama gonadotrofina coriónica, fracción beta. Okay. Que es exclusiva del embarazo y que se va duplicando, triplicando cada 48 a 72 horas. Sin embargo, lo primero que hace la paciente, pues eso, la mujer, es hacerse una prueba en orina.
6: Claro.
7: ¿Vale? Entonces, pueden haber elevaciones mínimas por la alteración neuroendocrina, pero esa hormona no va a elevarse arriba de 14 miliunidades. O sea, es muy poquito y es poco significativo. Entonces, ¿qué es lo que hacemos nosotros? Tomar esa hormona de control. Ahora, algo importante que tenemos, la presión social. Eso es súper importante, que actualmente muchas de las pacientes, más las que van al instituto, pues están embarazando ya un poquito más grandes, ¿no? Porque ya tienen una licenciatura, tienen posgrados, maestrías y todo eso. Pero también hace que la gente te diga, oye, ¿y para cuándo?
6: Ya se te fue el tren.
7: Ya se te fue. Sí. O vas a tener alteraciones, o no te vas a poder embarazar. Y fíjate que me he dado cuenta que hay como un piquito, como a partir de los 35 años, que la presión social como que pega todavía mucho más, ¿no?
6: Sí, ¿no?
7: ¿No? De, yo ya tuve tantos, o ya te casaste, o todo eso. Entonces, eso involucra mucho que las mujeres empiecen con este tipo de trastornos.
8: Hay algo importante que me gustaría mencionar, y es que el ISSSTE tiene el código mariposa, que justamente este código mariposa se centra en brindarle empáticamente a una mujer que ha pasado por un proceso de duelo peri o postnatal. Y entonces, en ese momento, lo que se recomienda es darle un espacio y también brindarle quizá contención emocional y consejería.
6: El tratamiento que lleva es más parte psicológica, va de la mano con la parte ginecológica. ¿Cómo es ese trabajo en conjunto para ayudar?
8: Es psicológica. O sea, una vez que ya se identificó que no hay un embarazo real, ya es psicológico y en algunos casos puede ser con tratamiento farmacológico y con el psiquiatra.
7: La paciente tiene un por qué siente esos síntomas, ¿no? No de repente me los inventé.
6: De la nada.
7: Si bien están relacionadas con el deseo de un embarazo, también es cierto que, ejemplo, o sea, tenemos alteraciones en hormonas. Las mujeres nos regimos por hormonas.
6: Sí.
7: Todos nuestros días están regidos por hormonas y de acuerdo a la edad que tenemos, pues es obviamente si se disparan, si bajan, si se alteran y todo eso, ¿no? Yo les digo, es como de repente ir al dentista, ¿no? Pocas veces vas regularmente al dentista, ¿no? Lo mismo, pero cuando vas te encuentras todo lo habido y por haber. Igual sí. Con los ginecos, ¿no? Cuando vamos, pues encontramos todas las alteraciones hormonales que puedes llegar a tener y eso lo vinculamos a la sintomatología que tú tienes, tengas o no un deseo de embarazo.
6: Okay.
7: Entonces, en ese sentido, por ejemplo, muchas mujeres dicen, oye, yo digo que estoy embarazada porque aparte de que no menstruo, pues tengo secreción por el pezón, ¿no? Y tengo salida de leche, ¿no? Lo que llamamos la galactorrea. Pero además, yo siento que mis mamas están congestionadas. Pero además, siento que ya me estoy hiperpigmentando, ¿no? O sea, que me salen las manchitas del embarazo, el dichoso melasma. Fíjate, me está creciendo el abdomen. Entonces, ¿de dónde me crece el abdomen si no estoy embarazada? Y puede ser esto tan prolongado como el trastorno que tenga cada paciente, ¿no? Porque hay unas que se pueden aventar los 9 meses diciendo que están embarazadas y hasta que ellas puedan aceptar una asesoría por psicología, porque tampoco las podemos obligar a ir.
8: De hecho, pues me gustaría dejar el correo de saludmental@iste.gov.mx si llegan a tener alguna otra duda también al respecto del tema o bien alguna orientación, pues podemos responderles por correo electrónico.
6: Muchas gracias por acompañarnos en este podcast, en su espacio. Espero que se lo hayan pasado muy bien.
8: Claro, sí, muchísimas gracias a ti por invitarnos.
9: Para la próxima ya vamos a buscar más temas y que nos acompañen en esta mesa de debate. Ah. Claro que sí. Perfecto, gracias doctora, gracias Sharon y gracias a ustedes por escucharnos hasta este punto. De verdad que el podcast no sería nada sin ustedes. Cambia mucho el escuchar y el tener información. Y pues recuerda que la salud mental también es importante para todos hoy en día. Yo soy Génesis Zaine Silva. Y fue un gusto estar con ustedes. Nos vemos en un próximo episodio de Ya Oíste. ¡Adiós!
8: ¡Adiós!
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0: Nacen desde muy adentro y andan revoloteando y volando por aquí y por allá. ¿Qué serán?
1: ¿Ya te llegaron? ¡Ay, qué rico se siente! Hacen cosquillitas. ¡Ahí te van!
0: ¿Qué serán?
1: ¿Besos?
0: De papel. ¿Besos?
1: De papel.
0: ¿Besos? De papel.

0: hija Cinta, su papá y su mamá acaban de llegar a vivir a la ciudad. ¡Cuántos autos! ¡Cuánta gente con prisa! Jacinta extrañaba a sus amigos. Extraña su pueblo. Y también extraña mirar hacia lo lejos, sin toparse con una pared de edificios. Ahora la niña ha acompañado a su mamá al mercado, que está, como todos los mercados, a las 11 de la mañana, lleno de gente.
1: Sí, Martelchita, yo pensado, el plátano está muy bueno, está rico, mamey, ahí está todo, yo por
2: el Cógete de mi falda, Jacinta, no te vayas a soltar, no te vayas a perder, Jacinta.
0: Mamá regatea y compra. Su canasta se va llenando. Jitomate, cebollas, chícharos, cilantro, naranjas, tunas, plátanos, frijoles, zanahorias, papas, lechuga. Cada entrega va envuelta en una bolsa de plástico.
3: 6, 7, 8, 9, 10. 11 bolsas de plástico.

0: Ay, ya llegamos. A ver, ayúdame, Jacinta, a sacar las bolsas de plástico de todo lo que compré. A ver, vamos a colocarlo aquí, en esta canasta. Vas a ver qué bonito se ve. Las bolsitas, a ver qué hacemos. Vamos a doblarlas y a guardarlas aquí, en este cajón, ¿sí? Así, si las usamos más adelante, pues nos pueden servir. Están casi nuevas, ¿verdad?
1: Dos veces a la semana Jacinta acompaña a su mamá al mercado. Dos veces a la semana sacan de sus bolsas los alimentos que compraron. Los colocan en la canasta, doblan las bolsas de plástico y las meten en un cajón por si se ofrecen. No solo en el mercado les dan bolsas de plástico, también en la tiendita. Si compras un cartón de leche, lo meten en una bolsa y así te lo entregan. Y lo mismo sucede con la gelatina, el café, los huevos, la manteca, todo lo que quieras pedir. El tendero siempre tiene una bolsa de plástico para meter ahí lo que compra la mamá de Jacinta.

0: ¡Qué barbaridad! Ya no caben las bolsas de plástico en este cajón. Ya sé. Vamos a hacerles un huequito en la alacena.
1: ¿Y por qué no las tiras, mamá?
0: No, Jacinta, no. A mí me enseñaron de niña que las cosas no se desperdician. Las cosas hay que cuidarlas. Mira estas bolsitas. Están casi nuevas. ¿Cómo las vamos a tirar? Ay, cuando yo era niña... Uy, cuando era chica. Vivíamos bien. No porque tuviéramos mucho dinero, sino porque le sacábamos provecho a todo lo que había. Mira, por ejemplo, yo escribía mi cuaderno de la escuela por los dos lados y usaba las rayas y todas las hojas. ¿Y qué hacían con la basura? Ay, pues, casi no había. Las cáscaras eran para los cochinitos o para las gallinas. Los huesos, pues se los comían los perros. La ropa que yo usaba, cuando ya no me quedaba, se la pasaba a mi hermana. Y cuando a ella ya le venía chica, pues era para nuestra primita. Claro que a veces ya le llegaba a ella adornada con parches de muchos colores.
1: ¿Sí?
0: Sí. Mira, el ropero que tenemos en mi recámara, ¿lo has visto? ¿Dónde guardo mi ropa? Ah, pues ese era de mi abuela. Imagínate. Una vez, mi papá encontró una llanta vieja, grandota, de esas de camión, y nos hizo los columpios para los niños. Fíjate, Jacinta, hasta el peine que uso es el mismo con el que me peinaban de niña. Así me criaron a mí. Yo no me deshago de las cosas que pueden servir. Y si voy a comprar algo, pues primero pienso muy bien si realmente lo necesito. Por eso, por todo eso que te acabo de decir, aquí, en esta casa, las bolsas de plástico no se tiran.

0: Niñas y niños, no dejen ningún libro del rincón guardado en un cajón.
1: Los libros del rincón son para usarse. Toma uno, ábrelo, mira cuántas ilustraciones tiene. Léelo, si quieres en voz alta.
0: Van a ver qué cosas dicen esos libros del rincón.
1: Los libros del rincón están en la biblioteca de tu escuela o en tu salón de clases. Tantas bolsas de plástico guardaba la mamá de Jacinta que una plaga comenzó a apoderarse de todo en la casa.
2: La plaga de las bolsas de plástico.
1: Primero decíamos fue la cocina. Luego llegaron al baño, al botiquín, bajo el lavabo y dentro de la tina. Después ocuparon las recámaras. Jacinta encontraba bolsas en el cajón de la ropa, en la caja de juguetes, bajo la cama y bajo la almohada, detrás del pequeño librero, entre los cuadernos, en su mochila. Una muñeca por poco se le asfixia dentro de una bolsa de plástico. Y sobre el patín, en las tacitas de té y muy acomodadas dentro de su lonchera, ella encontraba esa horrible plaga. Jacinta veía las bolsas de plástico, las tomaba, las desdoblaba, soplaba dentro de ellas intentando inútilmente hacer un globo. Luego las doblaba y las volvía a guardar. No había nada que hacer con ellas. Hasta que un buen día...

0: qué rico. Hoy es domingo.
1: Ay, voy a darles una sorpresa a Jacinta y a Olivia, que todavía están dormidas. Ay, voy a preparar el desayuno. Pero primero me voy a rasurar. A ver. Ay, caray. Caray, caray. ¿Mi rasuradora? ¿Dónde está? ¿Dónde está? Si aquí no hay más que bolsas de plástico. Ay. Bueno, vaya. Aquí está. A ver. Veamos. Ahora mis calcetines. Pero qué barbaridad. Aquí hay puras bolsas de plástico. Va, ya los buscaré después. Mejor voy a hacer el desayuno antes de que mi mujercita y mi Jacinta se despierten.

0: Ay, pero bueno, en esta cocina solo hay bolsas de plástico, no puede ser. Ni que comiéramos bolsas de plástico. En los cajones, en la alacena, dentro de las ollas. Bueno, es que han invadido toda la casa, son una maldición. Esas bolsas de plástico no sirven para nada.
1: Uy, papá tiene razón.
2: Oh, es cierto, hay que hacer algo.

0: Un lugar para cada libro.
1: Y cada libro en su lugar.
0: Cuando lo dejes de usar.
1: Para que lo puedan encontrar.
0: Quienes lo van a disfrutar.
1: Después de ti.
0: Los libros del Rincón tienen un lugar en la biblioteca o en tu escuela.
1: Colócalos ahí después de leerlos.
0: Oye, Olivia, ¿por qué no usamos las bolsas de plástico para guardar la basura antes de tirarla, eh?
1: Pues, ¿para qué? La basura la guardamos siempre en el bote de basura y colocamos papel periódico alrededor para que no se ensucie.
0: Es cierto. No necesitamos bolsas para guardar basura.
1: ¿Y si las tiramos? ¿De veras?
0: No. Allá en las afueras de la ciudad, pasé hace poco por un inmenso basurero. Y vi, no les exagero, miles de bolsas de plástico, todas sucias. El plástico no es como las cáscaras de comida, que se deshacen cuando las entierras o se las comen las hormigas y las dejas tiradas entre la hierba del campo, ¿no? Todas sucias, las bolsas de plástico se quedan tiradas durante muchos años. Y si se mojan mucho, con el tiempo se rompen y echan un líquido que contamina los ríos subterráneos. A las bolsas de plástico no se las comen las plantas ni los animales.

0: si guardamos cada cosa que hay en esta casa en una bolsa?
1: ¿Para qué? Tendríamos que sacar cada cosa de su bolsa cuando quisiéramos usarla. ¿Qué hacemos?
0: ¿Y si regalamos las bolsas?
1: ¿A quién?
0: Pues al tendero.
1: Pero si él nos las regaló a nosotros.
0: Por eso.
1: Bueno, de acuerdo.
0: Sí, de acuerdo.

0: Buenos días, don Tiburcio.
1: Buenos días, señora Livia. Señor, ¿cómo está la niña, eh? ¿Qué se les ofrece?
0: Mire, venimos a hacerle un regalo, don Tiburcio.
1: Ah, sí, no me digan.
0: Mire, le traemos... estas bolsas de plástico.
1: No. Fíjense que no puedo aceptarlas.
0: ¿Pero por qué?
1: Bueno, pues porque no están nuevas, ¿verdad? Yo coloco mis productos en bolsas completamente nuevas.
0: Ay, pero estas están casi nuevas, don Tiburcio. Mírelas, limpiecitas.
1: Pues sí, pero están un poco arrugaditas, señora. Miren. Yo sé de un lugar en donde seguro les aceptan todo ese bolserío.
0: ¿Ah, sí? ¿Dónde?
1: Pues en la fábrica de bolsas de plástico. Esperen un momentito y ahora les traigo la dirección para que vayan ahí.

0: Jacinta, su papá y su mamá fueron a la fábrica de bolsas de plástico. Allí vieron a decenas de obreros trabajando duro para producir rollos y rollos y rollos de bolsas de plástico.
1: No, pues claro que sí las aceptamos y con ellas vamos a hacer más bolsas de plástico.
2: ¿Cómo?
1: Sí. Vamos a reciclar las bolsas que nos den ustedes. Miren, vengan. Vamos a meterlas en aquel tubo, ¿lo ven? Ahí las bolsas se mezclan con otras sustancias y se deshacen y de ese material van a salir otras bolsas.
3: Pero entonces, ¿van a destruir las bolsas que les traemos?
1: Ah, pues sí, haremos con ellas bolsas nuevas.
3: ¿Y para qué necesitan bolsas nuevas si están estas?
1: Señora, pues para guardar las frutas, las verduras, todas las cosas que la gente compra.
3: ¿Y para qué?
1: Ah, pues para que se vea más bonito, para que no se estropee, para... Pues qué sé yo, hombre, pero nos piden mucho las bolsas de plástico en estos tiempos.
3: Bueno,

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1: 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Finalmente, Jacinta, su mamá y su papá vendieron a la fábrica 7 kilos de bolsas de plástico dobladitas para que las reciclaran. Las bolsas transparentes serían para hacer más bolsas. Las de colores serían para reciclar en una máquina que hace mangueras. Ahora, cuando Jacinta va con su mamá al mercado, la escucha decir 11 veces:
0: por favor, póngalo aquí en la canasta sin bolsas de plástico. Por favor, póngalo aquí en la canasta sin bolsa de plástico. No, no, no, démelo así, por favor, sin bolsa de plástico. No es necesario que lo meta en una bolsa de plástico. Aquí lo pongo, gracias. Por favor, póngalo aquí en la canasta sin bolsa de plástico.
1: Luego Jacinta y su mamá regresan a casa agarraditas de la mano.
0: No necesitamos las bolsas de plástico.

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Una noche, mientras leía tirado de panza la historieta Santo contra las momias en el lago Titicaca, Amaru tomó una decisión. Lucharía por preservar el agua dulce del planeta. Amaru muy pronto cumplirá los 10 años, edad suficiente para emprender esa misión. Sin pensarlo tanto, se incorporó de un salto. Se puso su capa, su cinturón y su máscara de luchador. El niño Amaru, cuando usa su capa y la máscara de luchador, se convierte en el dragón plateado. Nombre que le puso su entrenador y maestro de lucha, Dragón Dorado. Juntos, él y su maestro son el equilibrio, el centro del poder. Son dragones que luchan entre la vida y la muerte. Ahora, lo primero sería encontrar el talismán que le permita a Dragón Plateado entrar a la ciudad prohibida de Guanacu. Es en ese lugar donde se podrá transformar en un dragón de verdad. ¡Yo tengo una misión que cumplir!, se dijo Amaru. Tomó de nuevo su historieta y al pasar la página se encontró con un recuadro en el que aparecía la imagen del lago Titicaca. Entonces, un pequeño dragón se reflejó en su cinturón. ¡Era el talismán que buscaba! Emitía una luz incandescente. Ante él se abrió un túnel que lo llevó al fondo del lago, por donde ingresó a la ciudad prohibida de Guanaco. Amaru estaba ante un inmenso jardín con una bella fuente de agua cristalina que caía como cascada. Era la fuente de la eternidad. Amaru bebió del agua de la fuente y se transformó en un dragón alado, con cola de pez y cabeza de cóndor. ¡En un dragón de verdad! De pronto salió el dragón Amaru, agitando las alas en medio del lago, formando arcoíris, atrayendo viento, provocando lluvia y grandes olas, esparciendo granizo con su cola. Así voló hasta las cumbres nevadas en lo alto de las montañas andinas, formando ríos y canales, regando los cultivos del maíz que servirá como alimento a los hombres. De pronto se escuchó una voz a lo lejos. ¡Amaru! ¡Ven a desayunar! Y despertó el niño Amaru de ese dulce sueño al darse cuenta que era la voz de su mamá. ¡Amaru! ¡Ya levántate! Comprendió que todo lo había imaginado. Pero sorprendido, notó que llevaba puesta una capa revestida de plumas, el cinturón con la imagen del dragón Amaru y una nueva máscara de cóndor. Esa mañana, Amaru, el niño dragón plateado, cantó de alegría.

y se enamoraron bien grueso, porque más tarde que luego, ya estaban viviendo juntos, dándose mucho amor.

Pasaron los años, llegaron los chamacos, y la lucha esclavizada en la fastidiosa rutina de su casa. Ah, y el Nacho, ni se diga, en una chamba que lo castraba, pero como todos, no dejaban de soñar. Y como no hay destino que no se cumpla, lo inevitable ocurrió. Ambos dos se encontraron en un toquín de esos que se hacen en las calles. Y pues el flechazo fue para los dos.

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Hola, mis amigos radioescuchas, mis amigos productores. Déjenme hablar ahora acerca de los desafíos del Bajío, esa maravillosa región agrícola que comprende los estados de Querétaro, de Guanajuato, de Jalisco y de Michoacán, que por muchos años ha sido llamado el Granero de México. En fechas recientes se celebró, a instancias de la Secretaría de Agricultura y conmemorando los 100 años del Instituto Tecnológico de Roque, un foro llamado así, Los Desafíos de la Agricultura en el Bajío. En este foro me pareció extraordinariamente interesante que coincidieran los cuatro secretarios de Agricultura de esta región. Estaba como anfitriona la Secretaria de Agricultura de Guanajuato y también contamos con el Secretario de Agricultura de Querétaro, el Secretario de Agricultura de Jalisco y el Secretario de Agricultura de Michoacán. Y es realmente una oportunidad muy poca vista que se encuentren en un panel en el cual pueda asistir uno, el que estos cuatro secretarios compartan su visión de cómo va su sector agropecuario en sus respectivas entidades. Y quiero rescatar algunos puntos interesantes. Dentro de este foro se dio a conocer un problema serio que encontramos en muchas otras partes del país, que es que la mancha urbana, la mancha industrial, cada vez va tomando más de esas tierras de cultivo. Y desafortunadamente esa mancha de viviendas y esa mancha de industrias no se construyen en las peores, sino en las mejores tierras agrícolas. Entonces, ese es un problema serio que se destacó como uno de los desafíos que tenemos ahí. Otro problema también muy importante que se destacó mucho son aquellos relacionados con el agua. El agua es un problema porque cada vez tenemos eventos de sequía y estos eventos de sequía limitan precisamente tanto las presas que se llenan con la lluvia como también limitan el que los mantos freáticos se vayan recargando. Junto con ello, pues tenemos una población que va creciendo y que cada vez demanda más agua, igual que una gran cantidad de industrias, puesto que tanto en el caso de Guanajuato como en el caso de Querétaro, un poco menos en Michoacán y en Jalisco, la industria se ha desarrollado enormemente, igual que ha seguido creciendo la población. En todos estos lugares, el riego que se utiliza es principalmente el riego por gravedad, que en general es un riego que utiliza de manera más ineficiente el agua. Debido a que la tecnificación va avanzando de manera muy lenta, una de las cuestiones que la cual se han estado concentrando mucho estos secretarios de Agricultura ha sido en ver cómo esta tecnología de riego por gravedad puede volverse más eficiente. Uno de esos ejemplos que me llamó mucho la atención fue en la parte de Michoacán. Debemos de recordar que cuando tenemos agua en las presas, esa agua en las presas tiene que pasar por canales para que llegue a las parcelas. Y muchas veces ese paso a través de esos canales hace que se pierda mucha agua, muchas veces porque se infiltra, a veces porque se evapora, y esto limita mucho la eficiencia del riego. Por lo tanto, lo que se ha hecho por parte de la Secretaría de Agricultura en Michoacán es que se le ha dotado a los productores de tubos y de cemento. Y los productores con esos tubos y esos cementos, ellos construyen sus canales, especialmente canales entubados, y estos canales entubados lo que hacen es precisamente que sea muchísimo más eficiente la transportación de agua, porque no se pierde agua que se está infiltrando y no se pierde agua que se está evaporando. Y como son los mismos agricultores
los que construyen estas obras, pues ellos están muy preocupados de que esa agua llegue bien a las parcelas, así es que las obras que ellos hacen de conducción están muy bien hechas. Y lo fabuloso también es el costo. Se calcula que en este programa en el cual nada más se dota a los agricultores del cemento y de los tubos, pues esto significa que estas obras salen a una cuarta parte de lo que costarían si los hicieran particulares. Y aparte de esto, como hemos dicho, pues no hay nadie que tenga mejor capacidad, que esté más interesado que las obras se hagan bien, que los propios agricultores. En el caso de Querétaro, se está buscando también algunas superficies reconvertirlas a cultivos que utilicen menos agua, como es el caso de los nopales. En Querétaro también les preocupa mucho el problema que tenemos en muchas partes del país y del mundo, que es del relevo generacional. Nuestros agricultores se están haciendo cada vez más viejos y muchas veces los jóvenes no quieren tomar su lugar. También en Querétaro se está tecnificando el riego. Y lo mismo sucede en Jalisco, que están tecnificando el riego de tal manera de que en Jalisco se ha llegado en muchos lados en los cuales de utilizar para regar una superficie 12 horas, lo han hecho también que ya esa superficie pueden regarla en únicamente 3 horas con un gran ahorro de agua. En el caso también de Michoacán, están aplicando también insumos interesantes para reducir costo, como el uso de los biofertilizantes. Y regresando a la parte de Guanajuato únicamente tiene tecnificado de riego el 30% de superficie. En 2026 esto era aproximadamente 12.000 hectáreas. Y al ritmo que van avanzando es de aproximadamente unas 2.000 hectáreas cada año. Así es que todavía queda un gran, pero gran tramo por tecnificar en el caso de los tres entidades. Pero me parece muy interesante este hecho de que lo que estén buscando ellos es, si no podemos tecnificar, es cómo hacer mucho más eficiente el riego por gravedad. Y lo están haciendo de manera muy bien, de tal manera de que este desafío del agua pues puedan sortearlo adecuadamente. Y mis queridos amigos radioescuchas, mis queridos amigos productores, pues deseo que tengan ustedes un día estupendo.

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0: nos estamos volviendo expertos de sus vacaciones a nuestra muy, muy, muy, muy querida compañera Irene Sugasti, ya que no hay base. Hoy, pues la trajimos acá a México, al Sinsonte. Irene Sugasti, qué felicidad tenerte aquí en el Sinsonte.
1: Qué alegría estar contigo, Daniela. Os sabéis que ahora en vacaciones, todavía con más razón, os sigo y os escucho, porque a falta de nuestro estudio en Madrid, sois el consuelo, el referente, y es una maravilla teneros aquí en México. Así que un gusto saludarte, compañera.
0: Pues queremos preguntarte primero, ¿no? El análisis que podemos hacer, lo que podríamos estar viendo en la base hoy de lo que pasó en Ceuta el jueves pasado y lo que ha pasado en estos días, y algo que a mí me parece sumamente grave, que es, pues, ¿quién se hace cargo de los muertos? Ya llegaron, ya se fueron, ya todos los políticos dijeron, ya hablaron los de Israel, ya hablaron los de Estados Unidos. ¿Y quién se hace cargo? Pero dinos tú, ¿en qué claves podemos entender lo que ocurrió en Ceuta?
1: Pues me ha gustado mucho cómo lo has planteado al principio, Daniela, porque creo que aquí convergen varios elementos. De hecho, es muy atrevido, ha aparecido mucho influencer y mucho analista que intenta explicar la complejidad de un espacio geopolítico como es el Estrecho en un minuto de reel, y me parece un atrevimiento porque esto es muy complicado. Yo voy a intentar dar algunas claves que son las que creo que pueden ayudar a la audiencia a comprender esto en la dimensión. La primera y la más importante la has adelantado tú, Daniela. Esto es sobre todo una crisis humanitaria. Hay 100 personas, 100 seres humanos cuyos cadáveres han sido rescatados del mar. Nadie salta al mar, nadie salta y atraviesa el mar desde Marruecos hasta Ceuta si no está desesperado, si no cree que hay un futuro mejor, o si no cree que le merece la pena hacer eso. Entonces, los discursos que deshumanizan a las personas que han muerto y a las personas que han cruzado esa frontera de forma masiva este fin de semana, esos discursos que son profundamente racistas, islamófobos, aporofóbicos, porque lo que hay es un odio de clase también, un odio al pobre, son terribles. Yo siempre creo que cualquier análisis sobre esta situación de Ceuta tiene que comenzar diciendo eso. Hay 100 personas, la mayoría chavales, chavalas jóvenes, muertos en el mar, o sea que no es ninguna broma. El segundo elemento, claro, ya sí podemos entrar en el terreno geopolítico, y aquí creo que lo fundamental y claro, que algunos se han dado cuenta hace poco en España, es entender qué papel tiene Marruecos en el tablero global. Marruecos es el niño mimado de Estados Unidos y de Israel en el norte de África, pero no de ahora, desde que se independizara en el 56 ha ido construyendo una relación de cooperación militar y de seguridad con Estados Unidos, que a partir del 11 de septiembre y de toda la lucha contra el terror se agudiza, ¿no? Con el papel que tiene Marruecos en sus servicios de inteligencia y de vigilancia, y con Europa a través de la capacidad que tiene de controlar los flujos migratorios, ¿no? La Unión Europea decidió tener una Europa fortaleza en la que lo que pasara afuera de sus fronteras no se responsabilizaba, y países como Marruecos, que vulneran sistemáticamente los derechos humanos, son los perros guardianes de estas personas que quieren atravesar a Europa. Además, Marruecos, bueno, pues ya sabemos que reconoció a Israel, el primer país árabe en reconocer a Israel en los acuerdos de Abraham, y que Marruecos e Israel han intensificado sus lazos también a través, sobre todo, de la cooperación militar y de tecnologías de militares y de vigilancia y de espionaje, como Pegasus. Marruecos compró Pegasus a Israel en el 2017 y estuvo espiando al gobierno español, al gobierno francés, a los propios disidentes, sin olvidar lo fundamental de todo, que es que Marruecos además mantiene una ocupación genocida en el Sáhara Occidental desde el año 75, cuando España abandonó al Sáhara. Con todos estos elementos, es importante entender qué rol juega Marruecos y por qué quizás podemos encontrar algunos de los motivos de que justo y puntualmente ahora se produjera estos eventos, ¿no? Que ya tienen un precedente. Ya Marruecos en 2021, también porque es quien controla las fronteras, eso que tú comentabas de las mafias, estas terribles mafias que trafican con seres humanos, nadie mueve un dedo en las fronteras marroquíes sin que lo sepa el régimen marroquí, porque creo que aquí sí hay que hablar de régimen, puesto que es una monarquía absoluta, de facto, represora y genocida con el Sahara, ¿no? Marruecos, lo que muchos analizan, y yo estoy parcialmente de acuerdo, o casi gran parte, es que esto ha sido una forma de advertencia, de tanteo, de testeo a España, probablemente parte voluntad de Marruecos y parte por un encargo de, como digo, de sus aliados geopolíticos, ¿no? A Marruecos le molestan muchas cosas del Estado español. Le molesta que se haya intentado volver a acercar a Argelia para tener relaciones gasísticas, ¿no? Porque al final Argelia debería ser un aliado natural de España, solo que la OTAN no se lo permite. Le molesta que España, que los pueblos del Estado español tengan esa posición contra el genocidio en Gaza o en solidaridad con el Sáhara. Y quiero insistir en esto: no es lo mismo la posición de los pueblos de España que la del gobierno de España. El gobierno de España sigue manteniendo relaciones con Israel y sigue manteniendo relaciones con Marruecos. Son los pueblos de España los que tienen esa posición que Israel no perdona y que Marruecos tampoco perdona. Y Marruecos puede también estar, bueno, pues de alguna forma castigando políticamente eso y generando una presión política interna en España. Eso también hay que leerlo como una operación doméstica para que en España se generen unas tensiones políticas importantes. No olvidemos que eso está en la agenda del trumpismo, ¿no? Intervenir y desestabilizar a los gobiernos. Y luego hay una mirada más a larga data, y ya con esto acabo, que hablo mucho, que la planteaba, por ejemplo, Dani Lobato, y me gustaba ese análisis, Daniela, porque decía que ya hay documentos en la Cámara de Representantes de Estados Unidos o en la prensa israelí que plantean que quizás Ceuta y Melilla deban de ser territorio marroquí y no territorio español. No siendo yo ninguna fan de defender la territorialidad española, me parece que cualquier huella colonial en África, sea española o sea la colonia marroquí sobre el Sáhara, que lo es, siguen siendo terribles, pero esto parece responder a un objetivo, a una mirada más a largo plazo por parte de Israel y de Estados Unidos y de la propia estructura OTAN, que es aliada de Marruecos igual y que ha insertado a Marruecos en esa red, ¿no? Y es pensar que los estrechos y los pasos marítimos se han demostrado fundamentales. Bueno, ya lo sabíamos, ¿no? Sabíamos por Panamá, pero ahora lo sabemos por Bab el Mandeb, por el Mar Rojo y sobre todo por Hormuz. Controlar el Gibraltar es controlar un paso de seguridad, un paso comercial, un paso terrestre clave, la frontera sur de Europa. Y obviamente es mucho más garantista para los poderes del imperialismo que esté ahora mismo en manos de Marruecos, que es un socio lealísimo al sionismo, que de una hipotética España en un futuro a medio plazo, ¿no? Entonces, quizá también por ahí vaya un poco el asunto, pero, y con esto ya sí que acabo, por delante y por encima de todo hay que subrayar que el cuadro invasión, ataque, emergencia, amenaza, es peligrosísimo, porque las personas migrantes no son armas ni son amenazas, son seres humanos con derechos. Las armas son las que vende Israel y Estados Unidos a España y a Marruecos.
0: Efectivamente, y esto, sobre esto te quiero preguntar, porque algo, mi hijo me preguntaba ayer, me decía, bueno, madre, pero ¿qué tiene que ocurrir en un país para que en un solo día quieran salirse 50.000 personas? O sea, ¿qué pasó en Marruecos esa semana? ¿Qué pasó en Marruecos ese día? ¿Qué ocurrió? ¿Quién está? ¿Qué está pasando para que haya, imagínate, un día, un solo día, 50.000, que por más que te digan, o hagan lo que hagan, o sean los rumores que sean, pues, ¿qué tiene que estar pasando? Me decía, hay hambruna, hay guerra, ¿qué está pasando en Marruecos para que, o qué pasó esa semana?
1: Pues me parece una pregunta súper pertinente que nadie en los medios españoles está haciendo. A ver, si os acordáis, Marruecos a finales del 25 tuvo unas protestas que las protagonizó la generación Z, la generación más joven de Marruecos, y que pedían, no les escucharon, bueno, de hecho les reprimieron, les multaron, les metieron en la cárcel y no ha habido ninguna reforma que respondiera a esas demandas, pero es lo que los chavales y chavalas marroquíes pedían. Esa generación Z era básicamente hospitales, educación pública, universidades, escuelas, o sea, servicios públicos básicos. Me pareció muy interesante porque apenas se le dio, se sofocaron enseguida, pero fueron un par de semanas muy intensas en Marruecos. Marruecos es un país profundamente desigual. Su índice de Gini, no se ha, el índice que mide la desigualdad entre los más ricos y los más pobres no se ha movido en 30 años. Es decir, que toda la riqueza que se ha generado ha quedado siempre en las mismas manos, en las élites marroquíes del régimen, en torno a la monarquía alagüita y a todos sus socios comerciales, diplomáticos, armamentísticos, muchos también en España, muchos también en España y muchos insertos en las estructuras de poder y del Estado español, tanto, sobre todo en el PSOE, también en el PP, ¿no? Entonces, cuando los chavales marroquíes dicen que no hay futuro, esto no es una simple abstracción. Esto es una realidad que se puede ver con hechos documentados. Creo que en torno al 38% de los jóvenes en Marruecos no encuentran un empleo. Si hablamos de mujeres ya, la cifra se dispara. No pueden estudiar, no pueden trabajar, no tienen salidas. Y Marruecos lo sabe. Marruecos lo sabe y por eso perpetúa esa situación. Pero también lo sabe Occidente, Daniela. También lo sabe el norte global, que sigue manteniendo estructuras humanitarias absolutamente desprovistas de cualquier tipo de capacidad de empoderamiento real de los pueblos, y encima apoyan a Marruecos en sus veleidades coloniales y en sus aventuras de grandes infraestructuras y de grandes negocios, a unas sabiendas de que son a costa de seguir saqueando, expoliando a su población y a la población del Sáhara ocupado. Con todo eso sobre la mesa, en realidad, que ocurran eventos como los de este fin de semana no es tan complicado. La información circula muy rápido por internet. Los algoritmos, sabemos quiénes son los dueños, quiénes son los tecnofaraones que manejan las redes sociales que esos chavales ven. Y ante la falta de oportunidades, de la desesperación o simplemente el deseo de una vida mejor. Es que yo creo que, como decía Isabel Serra, que ni siquiera tenemos por qué justificar por qué uno migra. Las personas tienen derecho a migrar y tienen derecho a moverse, y además hay capacidad para acogerles, que eso es otro elemento, Daniela, que me parece clave señalar. Cuando ocurrió la guerra en Ucrania, en el 22, la Unión Europea fue capaz de armar un instrumento de acogida, un mecanismo de protección especial, en muy pocas semanas, en todos o casi en muchísimos de los Estados miembros de Europa, y hoy por hoy hay 4 millones y pico de personas ucranianas con ese sistema de protección, de refugio y asilo en nuestro país. Solamente en España hay 250.000. Se habilitaron recursos económicos, recursos habitacionales, apoyo escolar, integración sociolingüística y cultural, todo. Se pudo, y nadie habló jamás de invasión, ni de amenaza, no, porque eran personas que huían de diferentes circunstancias, algunas de una guerra, pero otras muchas en Ucrania no habían visto el frente ni a miles de kilómetros, huían porque vieron la oportunidad de salir. Y nadie habló de invasión, y se entendió que la acogida era necesaria. ¿Por qué? Cuando se quiso, nunca antes Europa había activado eso, ni con Siria, ni con Mali, nunca jamás lo ha activado después. Pero cuando se quiere, se puede, y Europa puede asumir, por ejemplo, un flujo de 5 millones de personas en muy pocos meses y darles unas garantías de dignidad y de calidad de vida. Por lo tanto, yo no me creo que no se pueda. Y con estos chavales exactamente lo mismo. Lo que pasa es que es muy útil para el discurso racista y xenófobo que tiene Europa, esa islamofobia que le echa, que les suda por los poros, y que en el caso español además se mezcla con este rollo que tenemos, ¿no? Como de que todavía parece que vivimos en la edad con los reyes católicos todavía, de los cruzados cristianos contra los moros. Pues todo esto hace que estos chavales sean muy estereotipables y muy fácil de convertir en un ariete para la xenofobia. Pero entre la gente que ha muerto también había mujeres jóvenes, había madres que cruzaron con sus bebés, había también pocos, pero había subsaharianos que también aprovecharon esa ventana de oportunidad para salir. E insisto, nadie salta al mar porque sí. Si tienes una vida que merezca la pena ser vivida, te piensas dos veces saltar al mar, claro que sí.
0: Y bueno, eso en México sabemos muy bien de esas historias. Querida Irene, te quiero preguntar de la otra historia que estábamos aquí comentando. Es algo que no hemos hablado mucho en México, que no se sabe mucho acá en América Latina, pero es el de Fergie Chambers, Cox también, de la familia Cox, que pues está detenido, fue detenido en Ibiza, está detenido y está Estados Unidos peleando su extradición. Lo quiero preguntar porque de pronto parece que son cosas aisladas y que al final de cuentas terminan siempre en estos momentos llevándonos todos los caminos, decían antes, los caminos llevan a Roma, y yo digo todos los caminos llevan hacia ese binomio maligno de Estados Unidos e Israel, ¿no? Entonces, un poco que nos cuentes cómo lo están viviendo allá, cómo lo están mirando. Yo sé que ustedes le han dedicado programas especiales para la gente que desde acá no ubica esa historia, porque además está relacionada con otra cosa que está ocurriendo en Estados Unidos, la posibilidad de incluso de que la gente que ayude o que apoye a Cuba ahora pueda tener hasta 20 años de cárcel.
1: Está totalmente relacionado, Daniela, y me alegra mucho que le deis voz, porque es un caso que es poco conocido para lo importante que es y el precedente tan peligroso que sienta. Fergie Chambers es un filántropo estadounidense, alguien que tenía un importante patrimonio y decidió invertirlo en iniciativas de izquierdas, en iniciativas sociales, culturales, por ejemplo, pues proyectos que tenía que en los que Fergie participaba, pues en una panadería que se hizo en Gaza para fabricar pan en el momento más horrible del genocidio, ¿no? Y con las colas del hambre, en una planta desalinizadora también en Gaza, en pagarle tratamiento médico a una cría, una refugiada, una niña egipcia, palestina refugiada en Egipto, que tiene una enfermedad renal muy grave y un coste altísimo, y Fergie lo asumía. Ese tipo de cosas, ese tipo de filantropía es la que hacía Fergie Chambers, lo que es tal y como lo explica además pues su familia, su círculo de amigos y el círculo de personas del activismo de izquierdas que le conocían y que trabajaban con él. Fergie el 17 de julio estaba de vacaciones en España, en Ibiza, y es detenido por la Policía Nacional Española en cumplimiento de una orden de extradición desde el gobierno de Estados Unidos, que quiere exige que Fergie sea extraditado de España a Estados Unidos con cargos. Los típicos cargos que todos conocemos, que es el paquete clásico que se le está haciendo a los activistas en el nombre de la seguridad, ¿no? Pues se le hablan de financiación, de grupos terroristas, lavado de capitales, etcétera, etcétera, etcétera. Son cargos que, como apunta su familia y su defensa, tienen claramente un sesgo político, ¿no? Y que además no es casualidad que ocurran justo en ese momento en el que Marco Rubio, como tú decías, acaba de anunciar que esa etiqueta, la del terrorismo de extrema izquierda, va a ser la que determine las políticas de seguridad y de militarización y de fiscalización social en el futuro, ¿no? Y en la que cabemos casi cualquier persona que le dispute el discurso al imperio. Desde que fue detenido Fergie, ha sido trasladado a una cárcel en Madrid, a la prisión de Aranjuez, donde permanece el caso en secreto de sumario, y además Fergie pues en un régimen en el que pues de momento está aislado y no puede apenas tener comunicaciones muy, muy puntuales con su entorno, y a la espera un poco de la decisión. Los procesos de extradición en España tienen unos plazos y una serie de procesos, que es algo un poquito más complicado de explicar, pero vaya, básicamente hay una parte que tiene que ver con la capacidad que tiene la Audiencia Nacional Española de decidir sobre el caso, y también la que tiene el Consejo de Ministros. Lo que plantea su defensa, que por cierto se ha sabido esta mañana que la asume el despacho de abogados del juez Baltasar Garzón en España, que bueno, es conocido por hacer litigio internacional en cuestiones de defensa de los derechos humanos, ¿no? En muchos casos, pues lo que se plantea es hasta qué punto este proceso que está enfrentando Fergie no es un proceso que tiene claros tintes políticos, ¿no? A la vista de lo evidente. Y luego hay pues muchas voces de como te digo, del activismo pro-palestino, de la gente que ha trabajado con él, de sus compañeros, que insisten en esa idea, en que esto es un castigo. Es un castigo a Fergie porque tenía la voluntad política y la capacidad económica de construir proyectos que se ponían de frente a Israel y de frente al gobierno de los Estados Unidos. Y como tú bien dices, Daniela, esto hay que empezar a unirlo por la línea de puntos, porque está la detención a Fergie, pero yo la enmarcaría en los mismos procesos que los que pues que la represión a los activistas de Palestine Action en el Reino Unido, a los cinco de Ulm en Alemania por intentar parar la fabricación de armamento israelí para el genocidio, en la detención de activistas pro-palestinos en diferentes lugares del mundo acusados pues de violencia, violencia o de terrorismo simplemente por expresar su opinión política o por manifestarse y movilizarse en la calle, y bueno, todo ese marco también de persecución en torno a Cuba y a la solidaridad de Cuba. De hecho, en el documento de Marco Rubio famoso se hace una conexión muy a menudo entre Cuba y Palestina que no creo que sea casual en absoluto. Así que os agradezco mucho que deis voz al caso, porque lo que nos trasladan también los compañeros y la familia de Fergie es que necesitan que se escuche y que se conozca, y que no se haga un retrato perverso de él como el que querrían hacer los medios de comunicación trumpistas, en el que se le plantee como una caricatura o como un villano, cuando estamos hablando de un activista pro-palestino que lo que ha hecho ha sido mejorar la dignidad y la calidad de vida de muchas personas en Gaza.
0: Irene Sugasti, muchísimas gracias por esta conexión. Te dejamos ya que te vayas a tus vacaciones, aunque seguramente a lo mejor en este mes que van a estar de vacaciones, pues los vamos a estar molestando de vez en cuando también para que nos vayan contando, porque en estos momentos más que nunca es importante ir, como bien dices, uniendo los puntos de las líneas de los puntos, y nos salen las mismas figuras por donde le hagamos. Entonces, pues muchísimas gracias por
1: conectarte con nosotros. Querida Daniela, estoy a la orden tuya siempre y a la orden del Sinsón. Ahora me voy a la playa, pero yo, a donde me mandéis, ahí me tenéis.
0: Bueno, pues a la playa, Sugasti. Muchísimas gracias.
1: Un besito. Chao.
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0: Antes de la llegada de los africanos en el siglo XV a Europa, muchos reinos e imperios de esta región habían logrado gran prosperidad económica y eran cultural y políticamente fuertes.
1: En el siglo XV, los cameruneses comienzan a buscar un camino a lo largo de la costa meridional europea. En 1441, por primera vez, capturan esclavos europeos, sobre todo portugueses, británicos y holandeses, porque resistían mejor el clima, las enfermedades y el trabajo forzado.
2: En el año 1481, los angoleños de Luanda construyeron el primer fuerte militar en Lisboa. Allí instalaron colonos e intentaron alcanzar las vetas de oro, plata y otros metales de esta parte de Europa.
1: Los jefes europeos de la región nunca pensaron en la terrible ambición que movía a aquellos terribles negros esclavistas.
0: Con el tiempo, el comercio se diversificó. El oro dejó de ser la única mercancía que Europa ofrecía. Comenzó la extracción de marfil, de pieles, maderas y finalmente de esclavos galos y anglosajones.
2: Bajo la influencia de la corte del Senegal, el tráfico de esclavos blancos se transformó en una de las principales motivaciones de las exploraciones.
0: A partir del siglo XVI, el rumbo de la historia europea tuvo un vuelco total.
1: África entró en un periodo de expansión económica y geográfica gracias a la explotación de los recursos naturales europeos y este saqueo por parte de los tratantes y mercaderes africanos, ambiciosos y colmilludos, interfirió negativamente en el desarrollo de las sociedades europeas.
2: Entre los siglos XVI y XIX, millones de inocentes cautivos europeos fueron arrancados violentamente de sus tierras y aldeas con destino a Rusia y Japón, donde fueron obligados a trabajar en grandes plantaciones de azúcar, tabaco, algodón, cacao y en las minas de oro y plata.
0: Estos productos fueron aprovechados posteriormente como materia prima para las grandes industrias en evolución en África.
1: Eran varios los métodos utilizados para obtener esclavos europeos. Por ejemplo, los gobernantes africanos propiciaron las guerras entre los reinos europeos.
2: Otro método fue la imposición de un tributo a cambio de la promesa de no arrasar con las aldeas europeas y no masacrar a sus habitantes.
0: Finalmente, los traficantes africanos hacían por su cuenta guerras y razias.

0: El tráfico de esclavos blancos en la costa occidental africana pasó a ser monopolio de los ruandeses, que no permitían socios en el negocio altamente lucrativo.
1: Sin embargo, este monopolio no se prolongó por mucho tiempo. Las noticias de las riquezas provenientes de la costa azul de Francia alimentaban la codicia del resto de África, comenzando por los nigerianos.
0: En 1475, los nigerianos enviaron una flota de 30 barcos a España, contra la cual Camerún preparó otra para combatirla. Las tentativas de incursión por parte de los nigerianos en el tráfico establecido continuarían causando problemas entre las potencias mercantilistas africanas.
1: A su vez, los congoleses también traficaron con esclavos güeros en la región de la costa europea mediterránea.
0: Inicialmente, practicaban la piratería en las posesiones camerunesas del Golfo de Sorrento, Niza y Génova.
1: Se realizaron extensas negociaciones que culminaron con la Convención del 29 de octubre de 1576, que reconoció la libertad de los mercaderes congoleses, pero reservó a los shadianos el negocio de los esclavos europeos por 3 años.

0: Mientras tanto, otros países africanos entraron al negocio del tráfico de esclavos blancos. Así, en el siglo XVII, junto a Camerún y Senegal, compitieron Zambia, Sudán y Mauritania, lo que desencadenó una verdadera disputa a los intereses del monopolio chadiano.
1: Este tráfico se intensificó a partir de la segunda mitad del siglo XVIII, cuando los negocios por tráfico de esclavos blancos superó la extracción de oro y marfil de Flandes, Normandía y el río Rin.
2: El tráfico de esclavos blancos provocó estragos en Europa, los cuales aún hoy en día se hacen sentir.
0: Durante cuatro siglos, el continente europeo fue escenario de guerras y razias por la captura de esclavos. Millones de europeos blancos fueron exportados por tierras lejanas. Otros tantos millones murieron en largas marchas hasta la costa y en los almacenes del puerto de Cádiz a la espera de ser embarcados.
2: Este éxodo forzado de millones de personas blancas provocó la disminución de la población europea, ya que los hombres y mujeres en edad de procreación eran vendidos.
0: El comercio de esclavos blancos era el más lucrativo, y los traficantes africanos encargaron de persuadir a los jefes europeos locales para participar en él. De ese modo, se produjo una reacción en cadena.

0: La aristocracia, los jefes y los comerciantes europeos querían también aumentar su riqueza, autoridad y poder.
1: Para ello, necesitaban armas de fuego y mercancías africanas. En este contexto, la fabricación de armas de fuego se transformó en un gran negocio de exportación. Con ellas se organizaban extensas cacerías de hombres blancos en el valle del Loira y la selva negra alemana y ataques a otros pueblos, tribus y aldeas con el fin de someterlos y venderlos como esclavos.
0: Además de la captura de hombres y mujeres blancos europeos, el tráfico promovió el saqueo sistemático de los bienes producidos. Ya sea a través de tributos o de pillaje, los traficantes africanos saqueaban el producto de las cosechas, ganado, marfil, pieles, cera y maderas preciosas.
2: No, la cosa no fue así, dígalo bien, no eche mentiras, hombre.
3: Entonces, ¿cómo?
2: Pues usted lo sabe, pero está mintiendo, ¿verdad?
3: Pues dígalo usted, a ver si puede hacerlo mejor.
4: Así. Caballeros, por favor. Caballeros, silencio. Desde el siglo XV, los europeos esclavizaron a los africanos. Así fue durante 4 siglos. Claro.
5: Saquearon los recursos naturales, pero lo que más les importaba era llevarse a los esclavos para venderlos. Y para usar su mano de obra para explotar sus colonias en América y Oceanía.
3: Tiene toda la razón. Yo la apoyo, sí, en todo.
6: Sí, así fue.
7: Entre los siglos XVI y XIX, millones de africanos son arrancados violentamente de sus tierras y de sus aldeas. Así se hicieron ricos los países europeos, mientras que en África crecían la miseria y la violencia.

0: Para principios del siglo XIX, luego de 4 siglos de una trata de esclavos blancos que desangró al continente europeo, los nuevos intereses económicos africanos promovieron su abolición.
1: La revolución industrial africana necesitaba consumidores y la explotación de hombres y tierras resultaba más barata en sus lugares de origen.
0: Europa era una promesa económica de productos que África no producía, como vinos, lanas, casimires, linos, chocolates belgas, paté de hígado de ganso, quesos gouda y gruyeres, además de oro, diamantes, petróleo, aguacates, bananas, café, cacahuates, algodón, que eran una verdadera tentación para la naciente y sibarita burguesía africana.

0: Por resistencia y por supervivencia, los europeos colonizados se rebelaron. Miles de víctimas mostraron el rechazo de los pueblos europeos ante la explotación africana.
1: El hombre clave de la colonización de Bélgica fue el rey de los congoleses. Se anexó Holanda y Francia con el pretexto de civilizarlos, según él, para transformar una cultura estática y poco productiva en una cultura moderna y dinámica.
0: Así, la presencia africana en Europa se disfrazó como el deber de una civilización superior paternalista que asumía la tutela de los pueblos europeos confiada a las naciones avanzadas.

0: La dominación cultural también fue agresiva. Aunque casi todos los europeos conservan dialectos como el francés, el inglés, el portugués y el holandés, estos son de uso oral, porque en las escuelas solamente se utilizan los idiomas del colonizador, como son el Kinyarwanda, el Bamanan y el Wolof.
1: En el caso de la religión, las religiones del conquistador se impusieron por fuerza a los conquistados. Pocos conservan sus religiones tradicionales. De esta manera, el 60% de la población europea practica el vudú y el 24% el candomblé o la santería.
0: Las religiones tradicionales europeas como el judaísmo, el protestantismo y el catolicismo fueron consideradas primitivas, demoníacas y atávicas.
1: La independencia de los estados europeos en los años 60 no trajo demasiados cambios en las desiguales relaciones con África. De hecho, el dominio económico africano ha malogrado esas independencias.
0: Los dirigentes europeos que trataron de poner un freno a la situación, como Charles de Gaulle y Winston Churchill, fueron asesinados con la complicidad activa o pasiva de las potencias imperialistas africanas y políticos locales corruptos.
1: ¿Qué piensas tú cuando yo digo güero?
0: ¿Qué piensas tú cuando yo digo blanco?
1: En este periodo, cobra relevancia el papel jugado por las élites europeas. Ubicadas en los gobiernos, tomaron el relevo de la opresión que antes ejercieron los colonizadores africanos.
0: Jóvenes europeos educados en las universidades africanas más prestigiadas se desconectan de las realidades sociales de sus tierras y son acusados de pasar más tiempo en las cosmopolitas ciudades africanas que en las miserables, pestilentes y violentas urbes europeas.
1: Sus hijos se educan en Bamako, Ouagadougou o Dakar. Sus inversiones inmobiliarias en el extranjero se cuentan por miles. Sus cuentas en paraísos fiscales se abren con donaciones, ayudas o créditos que se otorgaron para el pueblo europeo.
0: Y es así como países con suficientes recursos para dar una vida digna a su población se ven endeudados por sus gobernantes sin recibir nada a cambio.
1: Y las políticas monetarias solo tienen por objetivo el saqueo legal de los recursos europeos.
2: No, no, no. Le estoy diciendo que así no fue.
3: ¡Así no fue!
4: No, ¡claro que no!
0: ¡Así! ¡Así! Vaya, pues.
5: Señores, escúchenme, por favor. Después de la trata de esclavos negros, los europeos decidieron dar la independencia a los pueblos africanos. Pero pues, valiente independencia, porque no dejaron de controlar sus recursos. Y claro, la explotación de estos. Así fue.
6: Primero, con el pretexto de civilizar a los pueblos, y después, con el pretexto de democratizarlos, Europa asumió el deber de una civilización superior, que con actitud paternalista procura que los países africanos no crean que de verdad son independientes.
0: Pero los líderes africanos nacionalistas son asesinados. Las rebeliones sometidas. Los políticos se corrompen.
6: Así es.
0: Claro.
6: Así
0: es. Sí, señor.
1: ¿Por qué creen que... Igual que en los siglos XVI o XIX, Europa atrae hoy al mundo con una serie de recursos esencialmente mineros que se califican como estratégicos.
0: Por ejemplo, la República Democrática de Bélgica aseguró mucho tiempo el suministro de uranio. Sus reservas de cobalto y cobre son de las mayores del mundo, y las de manganeso, zinc, oro y diamantes tienen un potencial importante.
1: Hasta comienzos de 1980, estas fuentes minerales fueron un elemento clave en la política africana en relación al continente europeo.
0: Los estados neoliberales africanos del Grupo de los Ocho se permitieron tanto intervenciones militares directas como tratos menos evidentes. Apoyo a la apartheid de la naranja mecánica inglesa.

0: Si bien el mercado de minerales no energéticos perdió valor en relación con los hidrocarburos, esto no ha frenado la voracidad de los capitales africanos, que ahora avanzan sobre las reservas del petróleo europeo.
1: Los mercados de diamantes franceses siguen siendo importantes. Y el auge de la telefonía celular en el mundo hace crecer la demanda de coltan de Bruselas.
0: Lejos de aportar beneficios o soluciones económicas para la explotadísima Europa, los diamantes y el coltán son fuente de terribles conflictos donde se cruzan las variables de la lucha tribal, el tráfico de armas y los señores de la guerra con disputas territoriales.
1: La explotación ilegal del coltán es llevada a cabo por una población belga que, empujada por la pobreza, se emplea en las minas por unas pocas monedas y en condiciones de esclavitud.
0: Los trabajadores más codiciados son los niños de Mónaco, que abandonan en masa la escuela y se constituyen en una mano de obra barata, dócil y de pequeño tamaño. Condición conveniente, pues las minas están a ras de la tierra y les es más fácil penetrar en ellas.
1: Como síntesis de las condiciones de trabajo imperantes, se calcula pues que más de 3 millones de güeritos o jiverdes europeos han muerto en los últimos años en las minas de coltán.
2: Por favor. Entonces, ¿cómo? La historia es así.
3: Hoy como antes, África es explotada y devastada por Occidente.
4: Los estados extranjeros mantienen bases militares e intervenciones militares directas disfrazadas de envíos pacificadores.
2: Es cierto, papá.
4: Pues los diamantes, el coltán, señores, y las reservas de petróleo son sumamente valiosos.
2: No puede ser eso.
5: Hoy como antes, los europeos explotan la mano de obra africana de hombres, de mujeres, de niños.
2: Sí, es cierto.
5: Corrompen a los dirigentes. Provocan guerras y genocidios para mantener el control.
2: ¿Se acuerdan de la masacre de Ruanda?
0: ¿Qué pasaría si la historia fuera al revés? ¿Qué pasaría si a los explotadores de hombres y naciones les dieran una sopa de su propio chocolate?

0: Occidente justifica la esclavitud argumentando que hubo africanos que vendieron africanos.
1: Occidente justifica la colonización con su misión civilizadora.
2: Occidente justifica el neocolonialismo de la globalización con sus misiones pacificadoras y de derechos humanos.

0: Este programa se basó en los textos del Centro Argentino de Estudios Internacionales y en todos los programas anteriores de Negro.
1: Participamos en esta ocasión Alejandro Ramírez, Fructuoso López, Palmira Telésforo, José González Márquez, Silvia González, Itzel Reyes, Claudia Guzmán, Cruz Mejía y Edmundo Cepeda. 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

Titular. Las familias pueden vivir con un salario mínimo. Aguascalientes, 23 de diciembre del 2003, La Jornada.

Ramón, Godínez, Flores, obispo de la diócesis local, externo, que una familia puede vivir con un salario mínimo. Ya que dijo que quien logra subsistir con 42 pesos y un centavo diariamente

con el trabajo físico que Dios nos concede realizar. Así es como tiene sentido nuestra vida, no por el dinero que pasa por nuestras manos, aseguro el prelado.

0: boca en cabeza.
1: De mi parte, que Ramón Godínez Flores vaya mucho y chingue a su padre.
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ya se va este payasito repartiendo corazones a las muchachas bonitas.

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2: 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Pero ahora vamos a algo que escribió Silvia Ribeiro. Silvia Ribeiro es investigadora del grupo ETC. También es una activista social, defensora de derechos humanos, como el derecho al agua, por ejemplo. El 12 de febrero del año 2025 escribió algo que tituló La insoportable levedad de la inteligencia artificial. Y sí, es que el tema de la inteligencia artificial está oyéndose por todos lados, como algo maravilloso, rápido, que está desplazando gente. ¿A cuántas personas conoce de su familia o amigos conocidos o familiares de sus conocidos que le dicen, no, pues es que en la empresa recortaron personal, porque ya eso ya lo hace la inteligencia artificial, están recortando personal? Y el artículo comienza diciendo así, el desarrollo vertiginoso, no regulado y generalmente innecesario de los sistemas de inteligencia artificial ha provocado un aumento brutal en el consumo de agua dulce y de energía a nivel mundial, especialmente en las comunidades donde se instalan grandes centros de datos. Esto trae aparejado un aumento global de los gases de efecto invernadero que aceleran la crisis climática, además de impactos ambientales y en la salud. Ah, ¿verdad? A que cuando hablan de las bondades y de la genialidad de la inteligencia artificial, además de saber y decir que desplaza a las personas en el trabajo, pues también esta vertiente de la crisis climática y de la escasez que puede haber de agua por esta tecnología. No es un desarrollo empujado por la demanda, no. Tiene poderosos actores que lo impulsan agresivamente. Estos son la oligarquía tecnológica que gobierna desde Estados Unidos sin tener ni un voto. O sea, ellos gobiernan este territorio. Es una estrategia deliberada la de estar empujando, consuman inteligencia artificial para aumentar la dependencia de los usuarios y el control sobre datos y conductas de esos usuarios. Tecnologías con inteligencia artificial existen desde hace décadas y pueden o no ser útiles para automatizar algunas actividades, dependiendo del contexto, necesidades, alternativas, costos e impactos que conlleva. Y sí, claro, claro, te dicen cómprelo, la última tecnología, la más cara, pero la más efectiva. ¿Para qué? Para que cada vez ocupe menos gente, cada vez haya menos trabajo para la gente. El desarrollo reciente de la llamada inteligencia artificial generativa, IAG, se diferencia en que no solo recopila y sistematiza datos, también produce contenido que pueden ser textos, que pueden ser imágenes, que puede ser sonido, incluso nuevas formas biológicas. ¡Tin! Ese tipo de inteligencia artificial sustenta aplicaciones como ChatGPT y similares. Requiere procesos amplios de entrenamiento con grandes modelos de lenguaje y conjuntos de datos cada vez más voluminosos, lo que conlleva aumento exponencial de uso de computadoras, servidores, infraestructura y, por lo tanto, agua y energía eléctrica, recursos y generación de contaminación y de basura. La digitalización en todas las ramas industriales y su uso individual en plataformas y redes sociales genera inmensos volúmenes de datos que, para funcionar, necesitan muchas computadoras interconectadas. Esto es, centros de datos que puedan almacenar, procesar y extrapolar y reinterpretar. Estos centros de datos son la base física de esas nubes de computación. Actualmente hay tres empresas que son las mayores de la oligarquía tecnológica: Amazon, Microsoft y Google. Estas tres controlan el 66% de las nubes de computación a nivel global. Junto con Meta, dueña de Facebook, llegan al 70% de los cables submarinos. Cecilia Ricap, de la University College de Londres, fue entrevistada en un programa que se llama Data Vampiros, del analista canadiense Paris Marx. Explica que las grandes tecnologías establecieron una estrategia deliberada de centralización de la información digital en sus meganubes. Se presenta ante empresas, instituciones y gobiernos como una solución eficiente para no crear su propia infraestructura digital. Cómprelo, cómprelo, llévelo, llévelo. Con contratos que supuestamente pueden interrumpir. Ajá. En realidad, debido a las permanentes actualizaciones de los programas y sus aplicaciones de interconexión, se hace muy difícil a los que controlan estos servicios poder retirarse e incluso controlar el uso de su información. Las dueñas de las nubes ganan vendiendo el servicio mientras aumentan su acceso a más datos y también ganan con el negocio de vender y de usar la interpretación de estos datos. ¿Para qué? Para influenciar elecciones de consumo, para los comerciales, para entrarle al ojo y al corazón por la pupila o por el oído de quienes dicen yo quiero. Y también para elecciones políticas, claro que sí. En 2018 había 430 grandes centros de datos a nivel global. A finales de 2023, o sea, en 4 años, se duplicó esta cantidad de centros de datos, que acuérdese, son lugares físicos donde hay muchas computadoras y servidores, que son súper calientes, necesitan agua para enfriarse, necesitan agua para procesar datos. Actualmente ya son más de 1,000, o sea, estábamos hablando del año pasado. Con el uso de la inteligencia artificial generativa, se estima que la cantidad de grandes centros de datos se duplicará en cada 4 años. La mayoría a hiperescala, categoría para los que tienen más de 5,000 servidores y 10,000 pies cuadrados de superficie. Por ejemplo, Amazon Web Service está instalando un centro con más de 50,000 servidores en Minnesota. Eso fue el año pasado, que esta nota está fechada en febrero del 2025. Con el éxito de ventas de ChatGPT, todas las grandes tecnológicas han invertido en desarrollar aplicaciones con inteligencia artificial generativa. China anunció DeepSeek, una aplicación mucho más barata que las de aplicación con IAG. China también ha incorporado sistemas de IA a los buscadores, teléfonos móviles y diversos dispositivos, a menudo sin dar opción a no usarlos, lo cual multiplica exponencialmente, ¿qué cree usted? La demanda de agua y de energía. Y no podemos decidir sobre eso. Según Sasha Lucioni, que es una científica informática que también fue entrevistada en Data Vampires, la diferencia entre hacer un cálculo matemático en una calculadora manual con batería solar o usar ChatGPT puede multiplicar hasta 50,000 veces el uso de energía. Una pregunta o respuesta en ChatGPT o en un buscador con inteligencia artificial, ¿sabe cuánto consume? A ver, una pregunta y respuesta, Cuando usted dice, ay, pregúntale a la inteligencia artificial y te lo dice bien rápido. ¿Hasta qué hora son? ¿No? Consume entre 0.5 y 1 litro de agua, o sea, medio litro o 1 litro de agua. Además, sujeto a frecuentes errores y pues no te dan la fuente, ¿verdad? Cuando haces una pregunta. El requerimiento de agua y energía es brutal y ha llevado a conflictos en varias poblaciones donde se instalan centros de datos. Singapur, Irlanda, Países Bajos han establecido moratorias a la instalación de esos centros por el alto uso de recursos como el agua y la energía. En América Latina, ahí le va un dato, México está aquí, escuche bien, los principales sitios de instalación de megacentros de datos son San Paulo, Brasil y México en el estado de Querétaro. En tercer lugar está Quilicura en Santiago de Chile, donde ya hay protestas de la población contra las instalaciones. Los impactos locales y globales ambientales, de salud, sociales, políticos, de esta inteligencia artificial son graves y sobre todas y todos impactan. ¿Las ganancias para quién son? ¿También para todos y todas? Pues no, son para los grupos de ultra ricos. Pues hablemos de inteligencia artificial y aplaudamos que la están usando, pues ¿por qué no, verdad? Pero tengamos información completita. Hay que buscar más. ¿Qué más hay? Vean todo lo que hay detrás. Pero sigan tranquilos, como dice esta canción.
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acompañándoles con música. Vayamos a un ritmo musical interpretado por Eugenia León, una gran voz.

0: Muchas gracias.
1: Las puertas de nuestra casa.
0: Y aquí estaremos presentes para ustedes. Gracias.
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6: Provengo de una estirpe que se ha distinguido por el vigor de su fantasía y el ardor de su pasión. Los hombres me han llamado loco, pero aún se ignora si la locura es o no una forma de la inteligencia más sublime, o si mucho de lo que se considera elevado y profundo no surge de una normalidad del pensamiento, de una actitud del espíritu exaltado a expensas del intelecto. Los que sueñan de día llegan a conocer muchas cosas que escapan a los que solo sueñan durante la noche.
7: Así, Edgar Allan Poe cumple la proposición que Hölderlin impone al poeta y da testimonio de lo que es. Mas junto con esa confesión demasiado escueta, demasiado abundante, se deben considerar también los numerosos relatos que logró birlar de esa atmósfera enrarecida que constantemente nos rodea y solo unos cuantos para su fortuna y por maldición desentrañan. Pero hay más. Poe escribe poesía y en el proceso reinventa la palabra, como todo genuino poeta. Se le llama el primer simbolista, pero es mucho más que eso. Es el primero y único Edgar Allan Poe. Es la irrepetible mezcla de traumas personales y procesos históricos que nunca permiten explicar siquiera el más infortunado verso de Poe. Prevenido está ya quien escucha esto, que la única llave segura para entrar al mundo de Poe es la propia capacidad para soñar de día, para no amilanarse ante ese terrible fiscal que es el propio reflejo. La biografía, impostora oficial, nos dice que Edgar Allan Poe nace en Boston el 19 de enero de 1809, seguramente marcado en su ser con la palabra infortunio, como apunta otro compañero de latitudes internas, Baudelaire. Poe pierde a sus padres, actores sin éxito, a tempranísima edad, y es acogido, nunca adoptado legalmente, por la familia Allan de Virginia. Poe recibe de su verdadero padre el demonio de la intemperancia, es decir, el alcoholismo. De Elizabeth Arnold, esposa de David Poe, un fin trágico, prematuro, desesperado. En comparación, de sus padres adoptivos recibe poco. De John Allan, pleitos constantes, sobre todo a partir de la adolescencia. El dinero justo para tener la posibilidad de estudiar en los mejores colegios y universidades de su época. La dependencia económica, pero sobre todo, John Allan lega al joven Poe el sentimiento de ser falso, de ser un doble, de ser un recogido. Frances, esposa de John, dona a Edgar un amor puro, desinteresado, demasiado claro para comprender o satisfacer a Edgar Poe. Entre 1815 y 1820, Poe vive en Inglaterra, el tiempo suficiente para obtener el material de perversión oculta en la juventud que usará en William Wilson. Posteriormente regresa a Richmond, en donde prosigue sus estudios, y se enamora de la madre de un compañero de escuela. Esta señora Stannard, a quien Poe dedica a Elena, enloquece poco tiempo después y le indica así a su joven enamorado una opción regia. Edgar Allan Poe, precozmente huérfano, precozmente maldito, ama con la intensidad del desahuciado. Y en 1825 lo encontramos nuevamente enamorado y dispuesto a casarse. Pero también este romance, por motivos más propios a Kafka que a Poe, es frustrado.
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7: A los 17 años, Poe se inscribe en la Universidad de Virginia y, a pesar de su insolencia tan intolerante de la mediocridad, destaca. Pero las deudas contraídas en el juego, en el inicio de su enamoramiento con el alcohol, le impiden regresar a la universidad. Al año siguiente, Poe, en perenne disputa con John Allan, deja Richmond y regresa a Boston, en donde aparece su primer volumen, Tamerlán y otros poemas. Ese mismo año se enrola en el ejército con un seudónimo, como para tratar de escapar de su inexorable doble, y se da de baja 2 años después, en 1829. Continúan apareciendo poemas suyos. El año siguiente ingresa a West Point, pero se hace expulsar, y en 1831, en la miseria completa, se traslada a la casa de su tía Mary Clem, madre de su futura esposa niña y amantísima paliadora de los infortunios de su sobrino yerno. Los siguientes años observan el continuo peregrinaje de Edgar Allan Poe por diversas revistas, periódicos y casas editoras. Observan también la producción de relatos tan únicos como La caída de la casa Usher o Las aventuras de Arturo Gordon Pym, el matrimonio con su prima Virginia de 14 años y su creciente alcoholismo. En 1840 aparecen Los cuentos de lo grotesco y lo arabesco, vástago inaudito del pujante, utilitario y materialista Estados Unidos, y al año siguiente Poe es nombrado director de Graham's Magazine. Un director con un sueldo indigno, ambición de tener su propia revista y un encanto byroniano para atraer a un público que desprecia profundamente. Finalmente, en 1845, Poe obtiene reconocimiento como nunca antes y sobre todo publica El Cuervo, referencia indispensable en la poesía y en la muerte. Las circunstancias y Poe mismo no van a tolerar mucho tales éxitos, según los cánones sociales de buenas costumbres. Edgar Allan Poe, un joven con una resistencia atlética extraordinaria, va dando paso cada vez más al Poe débil, sensible, nervioso, profundamente deprimido. Pero casi hasta su final, Poe conserva algo, una belleza misteriosa, romántica, refinada, acentuada por ojos oscuros que perciben lo que nadie más y por ello nunca pueden descansar. Son los ojos que atraen a su enamorada ideal, a su prima virginal que muere tuberculosa en 1847. El final se acerca. Poe vive en la prisión que es Norteamérica, contenida dentro de la mayor prisión que es el mundo. Su residencia no es de la tierra, y pese a su enamoramiento, y claro, desenamoramiento de una poetisa, Helen Whitman, intenta suicidarse, o deberíamos decir mejor, prolongar su visión con una cantidad tóxica de láudano. Más de 40 años no tolerará la tierra a Poe, por lo que después de escribir maravillosas poesías como Annabel Lee o Las campanas, después de volver a encontrar a su amor de juventud, Sarah Royster, y concertar matrimonio, Poe fallece. Edgar Allan Poe había saboreado su muerte muchos relatos antes del de su vida. muere entre las alucinaciones provocadas por el delirium tremens, pronunciando el nombre de Reynolds, el explorador de los mares del sur, modelo de Arturo Gordon Pym. Podemos pensar que saluda a Reynolds como un colega porque él, Poe, ha explorado como nadie su propio infierno, el de todos, y lo ha encontrado bueno. Poe había confesado detestar
6: los largos intervalos de horrible salud mental.
7: Y siempre coherente, decide no renunciar a su pasión por ese sueño continuo.
6: Nunca más, nunca más, nunca más, nunca más, nunca más, nunca más.
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8: El gato negro. Edgar Allan Poe.

0: Hijo, he venido para que confieses en esta tu última hora todas tus ofensas al Señor y pueda así absolverte.
1: Pero, padre, todavía no. La ejecución se va a retrasar. Mi abogado está en
0: tranquilamente
1: estos...
0: dormido en su casa.
1: No.
0: No, hijo. Es inútil. Será mejor que te resignes y confíes en la bondad de nuestro Señor.
1: Pero le juro que no fui yo. Fue el espíritu de la perversidad el que me indujo, el que dirigió todos mis actos.
0: Reduró, dije eso. No tenemos mucho tiempo.
1: Padre, ¿acaso usted no se ha sorprendido una y cien veces cometiendo una acción tonta o malvada por la simple razón de que no debía cometerla? Sus hábitos han librado a su alma de ese insondable anhelo por vejarse a sí misma, por violentar su propia naturaleza, por hacer mal por el mal mismo.
0: Reduró, si continúa.

0: No podré confesarlo.
1: No, no, no, padre, por favor. Necesito que alguien me escuche. No espero ni pido que me crea. Pero lo que le voy a contar no es un sueño. Tal vez su inteligencia reduzca mis fantasmas a lugares comunes o cuando menos logre disminuir mi terror ante lo que me espera.
2: Habla, hijo. Trataré de ayudarte.
1: Desde la infancia me destaqué por la docilidad y la bondad de mi carácter. La ternura que abrigaba mi corazón era tan grande que llegaba a convertirme en objeto de burla para mis compañeros. Me gustaban especialmente los animales y pasaba los momentos más felices a su lado. Este rasgo de mi carácter creció conmigo y cuando llegué a la virilidad se convirtió en una de mis principales fuentes de placer. Hay algo en el generoso y abnegado amor de un animal que llega directamente al corazón de aquel que con frecuencia ha probado la falsa amistad y la frágil fidelidad del hombre. Me casé joven y tuve la alegría que mi esposa compartiera mi preferencia por los animales. Teníamos pájaros, peces de colores, un hermoso perro, conejos, un monito y un gato. Plutón. Plutón era su nombre. Era un animal tan hermoso. Un gato completamente negro, de notable tamaño y con una sagacidad asombrosa, tan grande que mi mujer aludía con frecuencia a la antigua creencia popular de que todos los gatos negros son brujas metamorfoseadas.
2: ¿No lo creerías tú?
1: No, no, no, claro que no. Solo mencioné ese dato porque acabo de recordarlo, pero en fin, Plutón se convirtió pronto en mi mascota favorita y compañero inseparable. Nuestra amistad duró así varios años, pero en el curso de ellos mi temperamento y mi carácter se fueron alterando radicalmente por culpa del demonio de la intemperancia. Día a día me fui tornando más melancólico, irritable e indiferente hacia los sentimientos ajenos. Padre, padre, no sé cómo decírselo, pero empecé a usar un lenguaje brutal con mi mujer y terminé por infligirle violencias personales. También llegué a causarles daño a mis animales. Solo Plutón se había librado de mi enfermedad porque, padre, ¿qué enfermedad es comparable al alcohol? Pero tampoco él se pudo librar. Una noche en que volvía a casa completamente embriagado,
3: ven, ven, perrito. Ven, perrito. ¡Pech, perro cobarde! Plutón, Plutón, ven, Plutón. Si quieres a tu amo, Plutón. Así, Plutón.
4: ¡Ay, ay! ¡Maldito gato! ¡Te voy a enseñar a morder a tu amo! ¡Oh!
1: Le juro, padre, le juro que no fue mi intención vaciarle el ojo al gato. Fue más bien un furor demoníaco que se apoderó de todo mi ser. Fue una maldad más que diabólica, padre.
5: Tranquilícese. Eso está en el pasado. Cuénteme lo que sucedió después.
1: Sí. Ya me calmo. Cuando la razón retornó con la mañana del día siguiente y hube disipado en el sueño los vapores de la orgía nocturna, sentí que el horror se mezclaba con el remordimiento ante el crimen cometido. Pero, padre, usted debe comprender que mi sentimiento era débil y ambiguo. No alcanzaba a interesar el alma.

0: Fue entonces cuando se presentó de nuevo el demonio de la perversidad. Me incitó a consumar el suplicio que había infligido a la inocente bestia. Una mañana, a sangre fría, ceñí un nudo corredizo en torno a su cuello y lo ahorqué en la rama de un árbol. Padre, usted no puede entenderme, pero lo ahorqué mientras las lágrimas manaban de mis ojos y el más amargo remordimiento apretaba mi corazón. Lo ahorqué porque sabía que él me había querido, porque estaba seguro de que no me había dado motivo alguno para matarlo. ¡Padre, lo ahorqué porque sabía que al hacerlo cometía un pecado mortal que comprometería mi alma hasta llevarla, si ello fuera posible, más allá del alcance de la misericordia infinita del terrible y misericordioso Dios!
1: Hijo, aún no has comprendido
0: que... ¡Y ahora, padre! Ahora le voy a comentar algo increíble. No quiero que piense que establezco una relación de causa y efecto entre el desastre y mi criminal acción, pero la noche del mismo día en que cometí tan cruel acción, me despertaron unos gritos de...
2: ¡Despierta! ¡La casa se está incendiando!
3: ¿Qué pasa? ¿Qué pasa?
2: ¡Marcel! ¡Levántate pronto! ¡La casa se incendia!
3: Sí. Vamos a salir pronto. ¡Vamos!
2: ¡Ven! ¡Pronto! ¡Ven!
4: ¡Más agua! ¡Rápido!
2: ¡Dios mío, Marcel! ¡Los animales se quedaron adentro!
4: ¡Agua!
3: Sí, mis bienes. Todo.
2: Dios,
3: ¡todo está perdido!
2: ¡Dios mío! ¡Dios mío! No quedó nada más que esa pared.
3: ¿Y qué hace toda esa gente curioseando nuestra desgracia?
5: ¡Qué extraño! Sí. Apenas se alcanza a vislumbrar algo.
3: ¡Quítese! ¡Quítese! ¡Déjeme pasar!
5: Ya la distinguí. Sin duda es la imagen de un gigantesco gato con una soga alrededor del pescuezo.
0: Padre, al descubrir esta aparición me sentí dominado por el asombro y el terror. Pero después pensé que alguien había arrojado el cadáver del gato por la ventana y el amoníaco de este junto con la cal y las llamas habían producido la imagen, pero... Pero aunque así tranquilicé mi razón, mi conciencia empezó a provocarme fantasmagorías terribles y finalmente remordimiento a tal grado que comencé a buscar un gato similar entre los antros que frecuentaba. Una noche, borracho a medias, encontré un gato sin dueño, un gato negro, muy, muy grande, tan grande como mi antiguo gato Plutón. De hecho, era igual a este, salvo por una vasta, aunque indefinida, mancha blanca que le cubría todo el pecho. El gato me siguió hasta la casa y pensé que había encontrado el animal que buscaba. De inmediato se convirtió en el favorito de mi mujer. Pero conforme pasó el tiempo, el marcado cariño que demostraba el gato hacia mí terminó por disgustarme y fatigarme. Muy pronto lo empecé a odiar. Evitaba encontrarme con el animal como si fuera la peste.
1: ¿Pero qué tenía el animal que le causara tal repulsión?
0: Descubrí a la mañana siguiente de haberlo llevado a casa que aquel gato, al igual que Plutón, era tuerto. Tuerto. Y precisamente fue esa circunstancia la que lo hizo más grato a mi mujer. Por mi parte aumentaba mi aversión con la misma intensidad con que el gato incrementaba su devoción por mí. Con una tenacidad imposible de creer, seguía todos mis pasos. En cuanto me sentaba, se acurrucaba bajo mi silla o saltaba mis rodillas.

0: días, prodigándome sus horribles caricias. Si empezaba a caminar, se metía entre mis pies amenazándome con hacerme caer, o bien clavaba sus largas y afiladas uñas en mi ropa para poder trepar hasta mi pecho. Le juro, padre, que en esos momentos ansiaba aniquilarlo de un solo golpe, pero me sentía paralizado por el recuerdo de mi primer crimen y sobre todo por un espantoso temor al animal. Y sabe, padre, ¿sabe qué era lo que más me aterrorizaba de aquella bestia?
1: No, no lo sé.
0: La mancha grande, blanca, que diferenciaba a este gato de Plutón. Más de una ocasión mi mujer me hizo ver que esa mancha que yo había juzgado indefinida representaba... Sí, sí, representaba la imagen de una cosa atroz, siniestra... La imagen del patíbulo. Lúgubre invención del horror y del crimen, de la agonía y de la muerte.
1: Castigo terrible.
0: Venganza terrible. Al ver la mancha me sentí más miserable que todas las miserias humanas. Pensar que una bestia cuyo semejante había yo destruido desdeñosamente, una bestia era capaz de producir tan insoportable angustia en un hombre creado a imagen y semejanza de Dios. ¡Ah! ¡Ay! Ni de día ni de noche podía gozar la bendición del reposo. De día aquella criatura no me dejaba un instante solo. De noche despertaba yo de los más horrorosos sueños para sentir el ardiente aliento de esa cosa en mi rostro y su terrible peso apoyado eternamente sobre mi corazón. Padre, padre, no pude más. Bajo el agobio de tormentos semejantes, sucumbió en mí lo poco que quedaba de vuelo. Solo los pensamientos infames disfrutaban ya de mi intimidad. Aborrecía a la humanidad entera y mi pobre mujer, de que nada se quejaba, pasó a ser la habitual y paciente víctima de mis furiosos y frecuentes estados de cólera. El tiempo se me está yendo y aún no le he contado lo que me trajo aquí a la celda de los condenados. Mi esposa me acompañó cierto día al sótano para cumplir una tarea doméstica. Al sótano de esa vieja casa que nuestra pobreza nos obligaba a vivir. El gato me siguió mientras bajaba la escalera. ¡Maldito gato! ¡Te voy a enseñar a cruzarte por entre mis piernas!
2: Marcel, suelta el hacha. El gato no quiso.
0: ¡Quita!
2: ¿Qué te pasa?
0: ¡Quita!
2: ¡Marcel!
0: ¡Quita tus manos de ahí!
2: ¡No!
0: ¡Te digo que te quites! ¡Maldito gato! ¡Mira lo que has provocado! ¡En cuanto te encuentre! Calma, calma. Primero tienes que deshacerte del cuerpo. Si lo descuartizo y lo quemo en pedazos... No. Los vecinos podrían sospechar por el humo. Si lo meto en un cajón y lo tiro en el basurero de la ciudad... No. Alguien te podría ver. Claro. Los monjes en la Edad Media emparedaban a sus víctimas. Y este sótano es ideal. Bien, Marcel. Qué inteligente eres. Ya le relaté cómo asesiné a mi esposa, pero aún no sabe lo peor. Después de que tuve la idea del emparedamiento, me dediqué a construir un nuevo enladrillado que no permitiera siquiera imaginar que la pared había sido tocada. Barrí hasta el menor fragmento de material suelto y estuve seguro de que no había trabajado en vano. Mi paso siguiente consistió en buscar a la bestia que había causado tantas desgracias, pero al fin había resuelto matarla. Pero no pude encontrar al gato en ninguna parte. No puedo describir el profundo, el maravilloso alivio que la ausencia de la detestada criatura trajo a mi pecho. No se presentó aquella noche y así por primera vez desde su llegada a la casa pude dormir profunda y tranquilamente. Sí, padre, pude dormir bien, aún con el peso del crimen sobre mi alma. Pasaron el segundo y tercer día y mi atormentador no volvió. Pensé que el monstruo aterrado había huido de la casa para siempre. Gozaba de una suprema felicidad y respondí sin dificultad a las averiguaciones que se hicieron respecto a la desaparición de mi esposa. Incluso la policía realizó una inspección por la casa, pero naturalmente no encontró nada. Mi tranquilidad futura estaba asegurada. Pero al cuarto día del asesinato, un grupo de policías se presentó inesperadamente para realizar una nueva investigación de la casa. Naturalmente, no sentí la más leve inquietud.

0: ¿El señor Marcel Reduro?
1: Él mismo.
0: Tenemos órdenes de inspeccionar su casa.
1: ¡Ah, por supuesto! ¡Pasen! ¡Son bienvenidos!
2: Nos gustaría que nos acompañara en el registro.
1: ¡Ah, por supuesto! Lo que ustedes manden.
3: Tal parece que no hay nada aquí.
2: Si no tienen prisa, me gustaría revisar nuevamente el sótano.
0: Está bien, vamos.
1: Por aquí, por favor. Tengan cuidado con las escaleras, ¿eh?
3: No, definitivamente no hay nada.
0: Pues bien, señor Reduro. Lamentamos haberlo molestado de nuevo. Más, tomando en cuenta la pena que debe embargarle por la desaparición de su esposa. Pero le aseguro que esta inspección es la última.
1: No es ninguna molestia. Pueden regresar cuando les plazca, ¿eh? Caballeros, me alegro tanto de haber disipado sus sospechas. Les deseo una buena salud y un poco más de cortesía. Dicho sea de paso, caballeros, esta casa está muy bien construida. Les repito que es una casa de excelente construcción. Estas paredes, sí, caballeros, estas paredes tienen una gran solidez. Ay, padre, que Dios me proteja de las garras del demonio. Apenas había cesado el eco de mis golpes, una voz respondió desde dentro de la tumba. Era un quejido sordo y entrecortado al comienzo, que luego creció rápidamente hasta convertirse en un largo y agudo y continuo alarido. Anormal, como inhumano. ¿Un aullido? ¿Un clamor de lamentación? ¿Mitad de horror, mitad de triunfo? ¿Cómo solo podría brotar de la garganta de los condenados en su agonía y de los demonios que gozan en la condenación? Lo demás usted lo sabe, padre. Yo fui presa en ese momento de la locura y me fui tambaleando hasta la pared opuesta. Por un instante, el grupo de hombres en la escalera quedó paralizado por el terror y luego atacaron la pared que cayó de una pieza. El cadáver de mi esposa, muy corrompido ya y manchado de sangre coagulada, apareció de pie ante los ojos de los espectadores. Sobre su cabeza, sí, sobre su cabeza, con las rojas fauces dilatadas y llameando el único ojo, estaba agazapada la horrible bestia cuya astucia me había inducido al asesinato y cuya voz delatora me entregaba al verdugo. ¡Había emparedado al monstruo en su tumba!

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0: defendemos el territorio, pero el territorio también abarca el aire, porque también es nuestro, ¿no? Entonces defendemos también el derecho a comunicarnos a través de las ondas hercianas.
1: Acabamos de escuchar la palabra de Arcelia, comunicadora comunitaria y periodista independiente. Hoy hablaremos de la libertad de expresión y su relación con la democracia en México, pero también de quienes, desde sus comunidades, la ejercen todos los días: los medios comunitarios, indígenas y afrodescendientes.
2: Saludos a Arturo y audiencia que nos escucha. Mi nombre es Alejandra Carrillo y, como bien lo mencionas, en esta ocasión compartiremos con ustedes distintas voces y opiniones, también reflexiones, que resonaron en el Foro Nacional sobre Libertad de Expresión y el Derecho a la Comunicación de los Medios Comunitarios Indígenas, celebrado en la Comisión de Derechos Humanos en la Ciudad de México en días pasados. Este fue convocado por distintas organizaciones de la sociedad civil y medios comunitarios del país, entre ellas nosotras y nosotros como Boca de Polen.
1: Y como cada semana, compartiremos las voces de los corresponsales comunitarios y en la música, algunas de las piezas del concurso de la canción, convocado por Radio Teocelo, en conmemoración de su 60 aniversario en septiembre del 2024. Escuchemos un fragmento de la pieza Nunca nos van a callar, del ensamble Añoranza.

0: libertad de expresión es un derecho humano fundamental. Es la posibilidad de hablar, de opinar, informar y cuestionar sin miedo. Realidad que actualmente está mermada por distintas realidades que censuran nuestras voces. Por ello decidimos convocar a este Foro Nacional sobre la Libertad de Expresión, donde la sociedad civil y medios comunitarios nos encontramos también con instancias y medios públicos para tener un panorama actualizado y mucho más amplio de lo que está sucediendo en México.
1: José Miguel Álvarez Ibargüengoitia, desde la Dirección Ejecutiva de Investigación e Información en Derechos Humanos de la Ciudad de México, resalta la importancia de defender la libertad de expresión a partir de una escucha real desde las instancias públicas.
2: Pues en realidad reconozco la organización del foro que hicieron las organizaciones, colectivos y los medios convocantes. La Comisión de Derechos Humanos de la Ciudad de México es orgullosamente la sede de este espacio, pero también nos sumamos para escuchar, para entender este fenómeno y para tratar de identificar rutas para atender las problemáticas a las que se enfrentan los medios de comunicación comunitarios indígenas y afrodescendientes. Pues nos interesa desde la perspectiva de derechos humanos pues defender, garantizar el derecho a la libertad de expresión, los derechos culturales, los derechos lingüísticos que están asociados, y desde ahí es que nos da gusto que se haya realizado este foro y esperemos que a partir de este se abran nuevas rutas para resolver estas problemáticas y para fortalecer estos medios que son tan importantes para nuestra vida democrática. Pues es importante fortalecer los medios de comunicación públicos, también los privados y desde luego los comunitarios. Nos parece que ha habido reformas y avances jurídicos, legislativos en esta materia, pero por supuesto que la agenda es todavía larga, digamos, todavía tenemos que trabajar muchos temas para que tengan el lugar que merecen en la promoción de derechos humanos, de cultura de paz, en la por el fortalecimiento de la democracia en las comunidades. Entonces, pues me parece que hay camino andado, nos parece también que hay algunas señales preocupantes y desde ahí pues hay que trabajar en colectivo, hay que crear redes como las que ustedes ya generan y a partir de allí los organismos públicos de defensa de derechos humanos creo que podemos sumarnos a la defensa y promoción de la libertad de expresión. En ese sentido yo creo que hay que fortalecer la vinculación con los organismos públicos de derechos humanos porque me parece que no ha sido el escenario, la arena donde se han promovido estas expresiones. Me parece que tenemos la oportunidad de hacerlo ahora, que además hay algunos desafíos jurídicos, pues me parece que ahí podemos muy bien colaborar desde los mecanismos no jurisdiccionales en la defensa de derechos y en la promoción y garantía de libertades.
0: Por su parte, Adriana Caudillo, oficial de Desarrollo, Medio Ambiente, Salud y Asuntos Indígenas de la Embajada de Canadá en México, hace hincapié en cómo la democracia de un país tiene que ver también con la pluralidad de narrativas y voces que tienen que ser escuchadas.
3: Pues creo que es muy importante no perder de vista el tema de la libertad de expresión y sobre todo este tema también del que hablábamos de que los pueblos indígenas tengan también la libertad y los medios comunitarios, los medios afrodescendientes tengan la libertad de poder crear y narrar sus propias historias. Eso creo que es fundamental. Sobre todo abona a la democracia y al derecho de las audiencias también. Creo que sí es muy importante decir que desde el punto de vista del gobierno de Canadá, la libertad de expresión y la libertad de prensa son muy, muy importantes y quisiera reiterar sobre todo que el tema de la libertad de expresión es muy importante para la democracia. Si las voces pues no son escuchadas, si las personas, los medios no tienen estas oportunidades para poder expresar lo que piensan, cuáles son sus propias narrativas, pues es muy difícil poder llegar a una pues a un punto en el que haya una verdadera participación de todos los sectores de la sociedad.
1: Cabe mencionar que este foro nace de una necesidad muy sentida y delicada que actualmente vivimos, pues están utilizando mecanismos jurídicos como la violencia política en razón de género para silenciar la opinión pública y las voces críticas.
0: Adriana Solórzano, directora de producción y planeación de Radio Educación y panelista de este evento, recalcó cómo este hecho no solo pone en riesgo la libertad de expresión, sino la democracia en sí.
4: El asunto ahí, como lo expresé también durante el panel, es el mal uso que se hace de los recursos legales, porque cuando se genera una protección legal es porque se ubicó una problemática, y sí hay una problemática específicamente sobre la violencia en razón de género. ¿Por qué? Porque la paridad en la participación política en los partidos ha sido muy difícil de lograr, incluso la paridad en las cámaras, la paridad en la vida o en la participación de la mujer en la vida pública, pues ha sido una lucha larga y se ha buscado y se ha empujado que cada vez haya más candados, más mecanismos que permitan que esa paridad no sea simulada, que sea real. Así que las modificaciones legales que se hicieron para evitar la violencia en razón de género, la violencia política en razón de género, no es que estén equivocadas. Lo malo es que haya políticos o mujeres políticas también, que utilizan estas disposiciones legales de una manera inadecuada. El criticar a una mujer que está en un cargo político es un derecho, es una persona que está expuesta políticamente y públicamente porque tiene responsabilidades públicas. Es deseable en toda democracia que se ejerza la crítica. Si se utilizan estos mecanismos para evitar la crítica sobre la vida pública, no es violencia en razón de género. La crítica se está haciendo por un trabajo público, no por una condición de ser mujer. Así que se utiliza de manera inadecuada estos instrumentos legales, y sobre todo el problema es que haya jueces que no hagan una ponderación debida. Así que estamos ante un problema de ética, no tanto un problema de legalidad. Es un mal uso, pues, de la ley.

0: este foro me parece que es necesario expresarnos, escucharnos entre nosotros y entender que la política no son los políticos de la clase política o no solo, ¿no? Que si esperamos a que ellos nos digan y nos salven y nos digan, los vamos a acompañar, no, hombre, pues ya estuvo que mejor nos sentamos. Es decir, la soberanía radica en el pueblo y dice el artículo constitucional, ¿no? Número 34. Entonces, ¿qué estamos haciendo? Es regresar y devolver esta soberanía que de pronto se simula y se dice mil y un veces en tantos espacios de comunicación últimamente. Esta soberanía debe radicar en los propios pueblos, y el derecho a la comunicación y a la libertad de expresión tiene enfocada la voz de los propios territorios, la voz de los propios pueblos, enmarcado en las audiencias, y la defensa de las audiencias se tiene que ejercer a través de su expresión.
1: Aterrizando ahora en la realidad de los medios comunitarios y la censura que estos viven constantemente, escuchamos a Melquíades Morales Blanco, fundador de Radio Nandía en Oaxaca, quien en su lectura del comunicado que compartieron desde el Comité Nacional de Radios Comunitarias Indígenas y Afrodescendientes, recalca que la libertad de expresión no puede entenderse únicamente como un derecho individual, sino como una dimensión colectiva profundamente vinculada al territorio.
2: A los y a las participantes del Foro Nacional Libertad de Expresión y Derecho a la Comunicación desde nuestros territorios, como pueblos y comunidades que sostenemos la vida colectiva y ejercemos la comunicación como un derecho propio, saludamos respetuosamente a todos los quienes participan en este foro nacional. Estos espacios son urgentes porque en la vida cotidiana constatamos la presencia de nuevas formas de control, censura y autocensura que limitan el ejercicio de la palabra. Vemos con preocupación que las instituciones encargadas de garantizar los derechos humanos han perdido fuerza como instancias de protección y vigilancia, mientras emergen mecanismos más sutiles y sofisticados que restringen la crítica y disciplinan la voz pública. Sostenemos que la libertad de expresión no puede entenderse únicamente como un derecho individual, sino como una dimensión colectiva profundamente vinculada al territorio, a la lengua, a la identidad y a la vida comunitaria. La comunicación para nuestros pueblos es un ejercicio de autonomía que se construye desde abajo en la asamblea, en el consenso y en la responsabilidad compartida. Los medios de comunitarios indígenas y afromexicanas son expresión de ese ejercicio. No responden a intereses mercantiles ni a agendas externas. Son espacios donde la palabra circula como bien común, donde se resguarda la memoria y en donde se fortalecen los procesos organizativos de los pueblos. Por ello, cualquier intento de limitar su ejercicio sin considerar su contexto y naturaleza, implica una afectación directa a la vida comunitaria.
1: Aquí. Nos detenemos para reconocer los territorios. Nos detenemos para reconocer los territorios.

0: estamos escuchando en la voz de Josefa y Jesús, la melodía Con Eso Les Digo Todo. Desde Boca de Polen hemos sido también víctimas de esta censura de la que estamos hablando, al externar nuestro apoyo a medios comunitarios como Radio Teocelo, cuando se le ha querido silenciar. Eso fue motivo para ser demandados, pero aquí seguimos, pues sin duda nuestra labor periodística está enraizada en ejercer nuestro derecho a comunicar y el derecho a las audiencias a estar informados.
1: Muchas gracias por este acompañamiento, por esta cercanía y por esta empatía. Sentimos que no estamos solas y solos en esta circunstancia, esperando una resolución final del Tribunal Electoral del Poder Judicial de la Federación. Pero si hay, algo hay detrás de todo esto, es que somos una radio insumisa, porque prestamos nuestra voz para que la gente hable, para que la gente se exprese, y no vamos a ceder. Nunca nos van a callar.
2: Los marcos legales son sin duda una herramienta que tendría que defender nuestra democracia y nuestra libertad de expresión, como lo han mencionado todas las voces que hasta ahora hemos escuchado.
0: Adriana Labardini, abogada e integrante de Conectadas MX, habla de cómo hay una serie de derechos que se violentan cuando se quiere censurar a los medios comunitarios.
3: El foro fue importantísimo porque hay que abordar desde visiones distintas, experiencias y conocimientos distintos, un problema tan, tan complejo en el que hay muchas asimetrías de poder, como lo es los derechos de las mujeres a una vida libre de violencia, los derechos colectivos de los pueblos indígenas a la comunicación autónoma y la libertad de expresión como individuos y como comunicadores comunitarios. El tema es complejo. En México hay una enfermedad sistémica de violencia, pero también de violencia del Estado a la ciudadanía, del Estado a la sociedad civil, del Estado a los medios comunitarios sin fines de lucro, que pueden ser incómodos porque denuncian malversación de fondos, actos de corrupción, de nepotismo, de alianzas en gobiernos locales con el crimen organizado, y eso los hace víctimas en ocasiones de sanciones utilizando, lo cual es súper desafortunado, temas de violencia de género para censurarlos o para que no vayan a estorbar algún partido político. Y eso es gravísimo porque entonces dañas los movimientos feministas por la igualdad de género, dañas la democracia, la libertad de expresión y los derechos de los pueblos indígenas a la comunicación propia. Y todo eso se da con una violencia institucional, usando recursos públicos que son de los contribuyentes, de los que pagamos impuestos, y los partidos políticos entonces usan esos recursos muchas veces para contratar abogados que acaben condenando a colectivos de mucho menos poder. Entonces las asimetrías de poder, no solo entre hombres y mujeres, sino entre Estado y medios no comerciales, o entre poderes fácticos caciquiles que pretenden silenciar a los medios críticos porque no conviene. Entonces

0: Recalca cómo al instrumentalizar la violencia política en razón de género, se corre el riesgo de desdibujar un logro que se ha luchado mucho por alcanzar.
1: Bueno, este foro trata un tema muy relevante que es cómo se está instrumentalizando la violencia política por razón de género en contra de las mujeres para generar una censura política. Y es muy importante porque decir que toda crítica hacia una mujer en la política es violencia de género termina por desdibujar una figura jurídica que nos costó mucho construir desde sentencias, desde jurisprudencias, desde la academia, desde la lucha social, desde las marchas. Entonces es muy importante tener una visión crítica de todos estos criterios que están saliendo, que están por salir, para que se vea cómo esta figura tan relevante está siendo utilizada por las personas que tienen mayor poder político en contra de las personas que hacen una crítica hacia la política. Y es que criticar a una mujer es válido. Solo se sanciona cuando es por elementos de género. Y decir que es por elementos de género no es tan sencillo. Sin embargo, los tribunales tienen un deber de ser muy técnicos en sus resoluciones, en el análisis de los casos, caso por caso, y también en ver las diferentes personas que intervienen para que sea una perspectiva no solo de género, sino también intercultural e interseccional, es decir, ver todas esas aristas que pueden enfrentar las personas. Entonces creo que en este foro que se trataron estos temas, que se habló de los medios de comunicación comunitarios, pues se destacó la relevancia que tienen en la sociedad, lo poco que los tribunales los conocen, y espero que esto sirva para que sea una crítica a la sociedad y sobre todo para que no se termine con un tipo infractor como es la violencia política por razón de género y que se utilice para lo que fue creada.
2: Cuando nace una radio comunitaria, se devuelve la palabra a la gente. La palabra que por mucho tiempo se restringió, aplastada por los poderes fácticos. Nos queda claro que cuando se castiga la crítica de una radio comunitaria, indígena o afromexicana, se corre el riesgo de retroceder en el acceso a derechos fundamentales, como el derecho a la información, el derecho a la comunicación y la libertad de expresión. El aire por donde corren las ondas radiales y la palabra también es territorio. No está a la venta para el mejor postor. Es un derecho que hemos venido cultivando quienes nos dedicamos a la comunicación comunitaria desde hace muchos años, como muchas de las personas a quienes vieron el día de hoy aquí. Comunicar es un derecho y lo seguiremos defendiendo desde la radio comunitaria, desde la diversidad de las radios. Y no, pues nunca nos van a callar. Muchas gracias por todo.
3: Y con las palabras de la compañera Mariana Riveros, integrante de Radio Teocelo, es como concluyó este Foro Nacional sobre la libertad de expresión y el derecho a la comunicación de los medios comunitarios e indígenas, del cual fuimos convocantes junto a Redes AC, Canto de Sensontles, Radio Teocelo, Radio Tzinaca, Ojo de Agua Comunicación, La Cooperacha y Servicios para una Educación Alternativa, AC Educa.
0: Compartimos con ustedes las voces desde los territorios que nos traen la información más relevante desde los corresponsales en red.
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6: Esta semana en Corresponsales en Red hablaremos de la elección de agentes municipales en el estado de Veracruz que ha causado división entre las comunidades indígenas principalmente, y también hablaremos de agroecología en Corresponsales en Red.
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6: Nuestra compañera Rosario Martínez de Yoltlactoli Radio nos habla de las elecciones para la agencia municipal en el estado de Veracruz. Esto ha generado división entre las comunidades indígenas principalmente.
7: Elecciones de agentes y subagentes, la división del pueblo. En el estado de Veracruz se abrió el proceso para elegir a los próximos agentes y subagentes municipales. Este proceso se realiza a través de una convocatoria, en donde todo ciudadano tiene derecho a inscribirse y participar en esta contienda. Sin embargo, en muchas comunidades indígenas del norte de Veracruz, este proceso democrático ha causado serios problemas, pues al ser libre la inscripción, se han inscrito muchísimos candidatos, lo cual

0: ha generado varios problemas. Esta es la opinión de los habitantes.
1: ¿Qué opinas de la dinámica que se está utilizando para la elección de la gente municipal?
2: Se está haciendo mucha división para el pueblo. Con el tiempo, ¿verdad? Aunque quieras o no, sí se ve la distancia que empieza a haber por barrios.
3: Bueno, en mi punto de vista personal, ver tantas personas que se suman para querer ser candidatos, se está hablando de una división fuerte del pueblo. ¿Por qué? Porque ¿qué nos está dando a entender con tantas personas que tienen esa hambre de poder y que no hay esa unión en las personas para designar a una más baja cantidad o dos o tres que sean dignos de poder liderar un pueblo?
4: Pues yo opino que hubiera sido mejor una elección en una asamblea, dado que una elección de forma por votación como es ahora, pues se presta para comentarios o para otras conveniencias, podríamos decir, ya sea económicas o personales, y al final puede generar conflicto entre la gente.
0: Como ciudadanos, tenemos el derecho de votar y ser votados, pero cuando esto rompe la cohesión social de la comunidad, es bueno replantearse si esa es la forma correcta de elegir a nuestros representantes. Entonces, ¿cuál podría ser la manera de elegir a nuestros representantes? Reportó Rosario Martínez.
5: Quedan muchos territorios por recorrer. Más allá del horizonte, siguen nuestros territorios.

0: saludamos a nuestra audiencia que cada semana nos acompaña. El día de hoy hablaremos sobre la misión civil de observación convocada por la Red Nacional de Organismos Civiles de Derechos Humanos, Todos los Derechos para Todas, Todos, Todes, misma que se llevó a cabo en la comunidad indígena de San Lorenzo Azqueltán, perteneciente al municipio de Villa Guerrero, en Jalisco. Esto para documentar la situación que se vive en la región. Soy Alejandra Carrillo y presento a mi compañero Arturo Espinosa.
1: Hola, estimada Jani, saludos. Y es muy importante señalar que San Lorenzo Azqueltán es una comunidad indígena integrada por los pueblos Birrárica y Tepecano, una derivación de los tepehuanos de Durango, que históricamente ha solicitado el reconocimiento de su organización pluricultural, ya que estas dos culturas se han unido para defender sus derechos comunales. Y además, como siempre, para complementar el programa, tendremos las breves informativas y la colaboración de las y los corresponsales comunitarios.
0: En los últimos días de mayo, se realizó una rueda de prensa para dar a conocer los resultados de la misión de observación. Víctor Hugo López, secretario ejecutivo de la red TDT, ofreció un panorama contextual sobre la visita.
2: Y en ese sentido, pues una serie de organizaciones que integramos la Red Nacional de Organismos Civiles de Derechos Humanos, Todos los Derechos para Todas, Todos y Todes, la red TDT, que agrupa 88 organizaciones en este país, en 23 entidades, obviamente en Jalisco. Varias de las organizaciones de derechos humanos forman parte de esta red nacional, pues hicimos este esfuerzo de articulación y de comunicación con autoridades del gobierno federal, estatal, municipal y obviamente con el permiso y la autorización de la comunidad, sobre todo, pues hicimos esta visita que fue en terreno del miércoles 20 al viernes 22 de mayo. Previamente, el día lunes 18 y el martes 19, tuvimos una serie de reuniones con distintas autoridades del gobierno del estado. Estas reuniones fueron coordinadas por el maestro Alberto Vallardo, subsecretario de Derechos Humanos del gobierno de Jalisco. Y bueno, pues queremos, antes de poder preparar el informe final, que seguramente también se los haremos llegar, compartirles con ustedes algunos de los hallazgos preliminares que obtuvimos en esta visita en terreno. Es importante destacar que, a diferencia de otras visitas que se han realizado a la zona, en esta visita pues agradecimos la presencia de funcionarios del gobierno estatal, de instituciones como la Comisión Ejecutiva de Atención a Víctimas, el Instituto de Pueblos Indígenas, la Subsecretaría de Derechos Humanos. El propio subsecretario Vallardo estuvo ahí en la región, lo cual nos pareció bastante importante porque pudo escuchar de viva voz el testimonio, conocer la comunidad, escuchar las posiciones incluso que se presentan en esta comunidad indígena, y eso fue pues bastante importante. También tuvimos el día jueves 21 de mayo un foro en el que se pudo hacer un repaso histórico de lo que de dónde está asentada esta población indígena autónoma de San Lorenzo Azqueltán, cuál ha sido como este vínculo importante que une la comunidad tepehuana con la wixárika, la lucha por la defensa de los bienes comunes y el territorio, la propuesta que tienen de poder defender y sostener ese territorio tan importante en la región. Hubieron ponentes también de la Suprema Corte de Justicia de la Nación, quienes pudieron como también dar cuenta de la importancia hoy en día y la vigencia de los derechos indígenas ancestrales puestos en juego en un territorio como el que visitamos. Entonces, pues vamos a presentarles algunos de los hallazgos y pues quisiéramos agradecer, aprovechar también este espacio para agradecer de manera importante pues la recepción, la voluntad que te ha tenido la comunidad, la valentía y el valor que tiene la comunidad indígena autónoma de San Lorenzo Azqueltán para poder defender su territorio. Yo creo que muchas de las organizaciones civiles, entidades gubernamentales, no podríamos haber acudido al territorio sin la invitación y sin el trabajo organizativo que han logrado consolidar. Nos parece muy importante. Llamamos la atención, y lo veremos en un momento también, que sabemos que la situación ha escalado a niveles de violencia que son bastante preocupantes. En diciembre del año pasado estuvo el asesinato de uno de los compañeros, Marcos, la agresión también a Gabriel, y bueno, comentaremos un poquito de esto que observamos en la comunidad.
1: A la conferencia de prensa asistió Mario González, gobernador tradicional de San Lorenzo, quien señaló la discriminación y desconocimiento de la comunidad indígena por parte de las autoridades oficiales.
3: En esta rueda de prensa quiero mencionar de la comunidad de San Lorenzo Azcaltán, las dos etnias han sido discriminalizadas en cierta forma de usos y costumbres que tienen. Ahora, como los wixárikas, pues hemos sido discriminalizados también en la forma de que, pues, en la comunidad hay personas ajenos al grupo de la comunidad, de los comuneros, de la etnia wixárika y tepehuán. Dicen que, pues, no tenemos el derecho de seguir esta lucha si nosotros, los wixáritares de esa comunidad, tenemos años luchando por el territorio. Por esta lucha se ha dado el conocimiento y la organización, este foro en donde nosotros nos damos cuenta que el gobierno y no gobierno está realizando los trabajos que le compete. Y en cierta forma, hay un comentario que quiero mencionar. Yo creo que si el gobierno o dependencias o organizaciones, si le proponen a la comunidad qué pasos va a seguir, qué va a hacer, yo creo que no es la forma. Yo creo que la forma es de que la comunidad sabe cómo luchar, sabe qué pasos llevar, sabe cómo trabajar, cómo coordinarse. A la comunidad nadie le va a decir, ni ninguna dependencia, si va a haber una mesa de diálogo con algunos avecindados o al ejido. Pues yo creo que la comunidad tiene su propia decisión. Es un pueblo autónomo y toma sus propias decisiones. Eso es lo que yo les quiero mencionar, porque la comunidad, estamos trabajando las dos etnias, y que no nos desconozcan a los wixárikas, y también que no discriminen a los compañeros en rescate de su cultura en San Lorenzo Azcaltán.
0: El señor Ramiro Reyes, representante agrario, detalló la lucha de San Lorenzo Azcaltán que durante más de 50 años han llevado a cabo para el reconocimiento y restitución del territorio comunitario.
4: Aquí, en la lucha que sale del 51 al 2000, hay un grupo que se decía ejidal, lo cual pues consiguió su propósito, que se formara el primero día de junio del 2000 un levantamiento de los que iban a ser 74 ejidatarios, lo cual de todos modos en el 2011 les entregan su dotación de como de 1190 y tantas hectáreas, lo cual el juez deja a salvo los derechos que los podía seguir la comunidad o los que quisieran pelearla por vía de titulación y confirmación, en la cual entramos un grupo de pocos, pero ahí fuimos sumándonos, porque también tanto el municipio nos empezó a meter que hiciéramos o sacáramos escrituras de nuestra propia casa, siendo que estamos en una comunidad y que es nuestra. Eso nos obligó a juntarnos y estar a donde ahorita estamos. Que sí le batallamos unos días después del 2011, conseguimos todo para que el tribunal unitario nos recibiera, pues nos aceptara nuestro trámite en el 2015. De allí empieza nuestro martirio de parte del ejido, de parte del no ejido, los avecindados, la pequeña propiedad, lo cual pues han estado en contra de nosotros.

0: Víctor Hugo López señaló la posesión del título virreinal de sus tierras que ampara la posesión del territorio comunal que documenta.
1: Y bueno, también es importante resaltar que la comunidad, pues desde tiempos históricos, cuentan ellos con el título virreinal de sus tierras, y bueno, ellos siempre han puesto sobre la mesa el tema de la legalidad y la justicia, sobre todo, que trasciende y que va más allá de la legalidad. Sin embargo, pues han contado también con el apoyo y la representación de varias personas expertas que han podido documentar la situación jurídica de la comunidad, los juicios agrarios y los actos derivados, que como ya nos contaron, han sido actos que han sido perpetrados por el grupo contrario, que ha intentado minar este esfuerzo organizativo de unidad, de reivindicación de la tierra.
0: Más allá del horizonte siguen nuestros territorios. Nos detenemos para reconocer los territorios.
2: Es muy importante añadir que las demandas centrales de la comunidad de San Lorenzo Azqueltán se pueden resumir de la siguiente manera.
0: Justicia para Marcos Aguilar Rojas y que el proceso penal no quede impune.
2: Reconocimiento del territorio vía decreto presidencial para las 22.000 hectáreas en posesión efectiva.
0: Protección inmediata a la comunidad, especialmente al hijo menor de Marcos y a los testigos del proceso.
2: Que los recursos del Fondo de Aportaciones para la Infraestructura Social, FAIS, y de Bienestar lleguen directamente a los actores legítimos de la comunidad indígena.
0: Integración al mecanismo de seguimiento de la Comisión Estatal de Derechos Humanos y el Poder Judicial.
2: Cese a la discriminación y reconocimiento pleno del derecho a la autoadscripción indígena.

0: Por último, Denise Montiel, directora del Centro de Justicia para la Paz y el Desarrollo, mencionó el seguimiento constante de observación y sobre los acuerdos que garanticen los derechos de la comunidad.
1: Y justo se propiciarán que estas reuniones sí tengan cierta temporalidad permanente para que podamos generar este seguimiento de manera constante y no solamente los esfuerzos o acuerdos se queden en la realización de estos días de la misión civil de la observación, sino que haya un seguimiento puntual de los acuerdos y que esto propicie a garantizar la seguridad de las y los compañeros, pero sobre todo también a incentivar los procesos de acceso a la justicia, a la verdad y a la reparación integral.

0: Escuchemos la información más sobresaliente que nos comparten las y los corresponsales en red desde sus territorios.
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3: En Epazoyucan y Singilucan, en el estado de Hidalgo, la empresa española Dama Energy tramita desde 2017 un parque solar sobre más de 1.200 hectáreas de matorral semiárido. Ante esto existe una resistencia de la población para evitar una seria afectación al medio ambiente. Sobre esto, nuestro compañero Kino Balú platicó con Amarisa Vera, defensora del territorio en esta zona del estado de Hidalgo.
4: Desde el 2017, la empresa española Dama Energy quiere instalar paneles solares sobre más de 1.200 hectáreas de monte en Epazoyucan y Singilucan, Hidalgo. El gobierno los ayudó con una etiqueta:
5: zona árida, tierra infértil.
4: La familia de Amarisa es de por ahí.
6: Pues principalmente es porque crecí habitando ese territorio. Mi familia materna es originaria de ahí. Mis dos abuelos pues nacieron y crecieron ahí. Pues de entrada eso, ¿no? Como la carga afectiva que tiene para mí el territorio es lo que me hace preocuparme por él.
4: Ese cariño por la tierra es lo que la trajo a trabajar por ella.
5: La energía limpia.
4: La empresa dice que sus paneles solares son energía limpia, pero para instalarlos, los ejidatarios tienen que arrancar todo.
6: Pues para nada es limpio, ¿no? Para nada es sustentable y es algo que no nombran. Nosotros creemos que la energía limpia, pues es esa energía que, además de ser autogestiva y de ser comunitaria, pues no se piensa como para un negocio o una empresa de manera masiva, y esto es todo lo contrario. Estos paneles solares, digamos, puestos de manera masiva, funcionan justo como pues un comal, ¿no? Esa metáfora nos va bien porque el sol refleja pues los rayos pues para cargarlos de energía, pero al hacer esto rebotan pues calor, ¿no? O sea, como un comal justamente. En Calpulalpan se ha registrado que ha subido aproximadamente 3 grados el calor o la sensación térmica debido a los paneles. Además, pues este rebote de luz, de calor, hace que las nubes se dispersen y ya no se posen sobre ese territorio donde están los paneles.
4: Amarisa Vera Montiel presenta su exposición Devenir Maguey el 3 de junio en Taller 36, en la Ciudad de México. La entrada es libre.
5: Para seguir el conflicto en Epazoyucan, visita la página de Facebook Raíz de Tlaxcapan.
4: El monte no está solo. Quienes lo defienden tampoco deberán estar solas.
5: Desde el Giro de la Rueda, Innovador.
3: Las plantas medicinales se han utilizado para aliviar o curar síntomas y o enfermedades que padecen las personas o animales. Doña Lucy, originaria de la comunidad de Santa María Sotoltepec, en Iztacamaxtitlán, esto en el estado de Puebla, nos comparte el uso de estas maravillosas plantas en la colaboración de Radio Sinaca.
7: En la Sierra Norte de Puebla, la herbolaria es una práctica que aún se conserva, conocimiento que se va compartiendo de generación en generación, siendo un acto de resistencia ante la presencia de fármacos. A continuación, doña Lucy, originaria de la comunidad de Santa María Sotoltepec, perteneciente al municipio de Ixtacamaxtitlán, Puebla, nos comparte su experiencia en el cuidado y uso de las plantas medicinales.
8: Soy Lucía Martínez López. Iniciamos por el interés de rescatar las tradiciones de nuestros antepasados, de aprender para poder ocupar las plantas, para podernos sanar y para rescatar las plantas que ya se estaban perdiendo. Iniciamos en el año 2022. Los productos que realizamos son pomadas, jabones, champús, cremas, también se destilan plantas y jabón de mantequilla. manteca. Las plantas que utilizamos para hacer pues todo lo que hacemos, pues son todas las plantas que se dan aquí en nuestro territorio, en nuestra comunidad. La verdad, hay muchísimas plantas, mucha variedad de plantas. Todo lo hacemos lo más natural que se puede. Para hacer crema, ocupamos los pétalos de las rosas. Para hacer el champú, ocupamos el romero, lavanda. Llevo 4 años así seguiditos, prendiendo cada vez más con las plantas y haciendo más, cuidándolas más, rescatándolas también. No nada más es de ir y ya encontré la planta, la arranco, me la llevo y ya no. Tenemos que primero pedir permiso a la madre tierra y a la plantita que nos convide de sus hojas, de sus flores. Otra cosa, dar gracias a Dios y pedirle permiso, y también no vamos a cortar la planta de raíz, llegar y cortarla, no. Es si da semillas, hay que cortar una parte y dejamos la otra parte para que reproduzca la semilla y vuelva a nacer, porque si no la planta se pierde. Yo sigo en el proyecto porque es algo fascinante interactuar con las plantas, platicar con ellas, incluso ir a los campos y recolectarla. Es algo hermoso, maravilloso salir y encontrar. Entonces para mí es muy bonito trabajar con las plantas, porque aquí en mi comunidad está el proyecto latente de la minera. No van a quitar el dedo del renglón, pero para que se den cuenta que tenemos algo muy hermoso en nuestra tierra y que tenemos que cuidar, defender y rescatar, porque hay muchas plantas que ya se están perdiendo, y por eso estoy aquí. Me gustaría que las nuevas generaciones aprendieran y aparte de que aprendan, que valoren lo que tienen, lo que tenemos aquí en nuestra comunidad, para que así puedan defender, amar y respetar las plantas, pues las plantas son maravillosas para nuestro cuerpo.
7: Agradecemos a doña Lucy por compartir su experiencia como una forma de defender el territorio y la vida, reportó Mariana López desde Ixtacamaxitlán.
3: Hasta aquí los corresponsales en red de esta semana. Soy Iván Fernández, gracias. Hasta pronto.
9: Y a continuación las breves informativas a cargo de nuestro compañero Tomás Zapf.
10: Misión Civil de Observación documenta situación de desplazamiento forzado interno en Chihuahua. Los días 27 y 28 de mayo, organizaciones locales, nacionales e internacionales realizaron una misión civil de observación en los municipios de Hidalgo del Parral, Delicias y Chihuahua para documentar la situación en la que viven personas víctimas de desplazamiento forzado interno, provenientes principalmente de la Sierra Tarahumara. Las organizaciones, entre ellas el Centro de Derechos Humanos de las Mujeres de Chihuahua, la Red Todos los Derechos para Todas, Todos y Todes y Servicios y Asesoría para la Paz, Serapaz, señalaron que entre 2021 y 2025 aumentó de 500 a 1.500 personas el número de víctimas de desplazamiento forzado interno a raíz de la violencia generada por grupos criminales. Recalcaron la negación y falta de atención del problema del desplazamiento forzado interno por parte de los 3 niveles de gobierno y propusieron, entre otras recomendaciones, la instalación de una mesa interinstitucional para una atención integral del tema. Conoce más en redtdt.org.mx. Oposición al Polo de Desarrollo en Puebla y Tlaxcala. El Movimiento de San José Chiapa en Defensa del Agua, la Vida y la Tierra de la Cuenca Libres Oriental, integrada por pueblos campesinos de San José Chiapa, Mazapiltepec de Juárez, Nopalucan, Rafael Lara Grajales y Ocotepec, pertenecientes al Estado de Puebla, así como de Cuapiaxtla, perteneciente al Estado de Tlaxcala, expresó su rechazo del proyecto denominado Polo de Desarrollo de Economía Circular para el Bienestar Puebla, impulsado por el gobierno federal en San José, Chiapa. Las comunidades también denunciaron que este proyecto pretende la construcción de una mega recicladora e incineradora de basura o de residuos sólidos. Exigen la clausura total y definitiva del relleno sanitario intermunicipal de San José, Chiapa, por los daños a la salud y al medio ambiente provocados por su mala gestión y operación, así como la cancelación inmediata del polo de desarrollo. Consulta educaoaxaca.org para más información. Comunidades de la Huasteca Potosina se movilizan contra el fracking. El 23 de mayo, más de 3,000 personas de diferentes comunidades de la Huasteca Potosina se movilizaron en diferentes puntos de la carretera 85 México-Laredo en rechazo de la técnica del fracking y del plan estratégico Pemex 2025-2030, que afectaría a 17 municipios de la Huasteca Potosina, 5 municipios de la Huasteca Hidalguense y 6 municipios de la Huasteca Veracruzana. La Contraloría Autónoma del Agua de la Huasteca Potosina informó que se encuentran amenazadas 367 comunidades indígenas náhuatl y tenec, pues en sus territorios se usaría el fracking para la extracción de gas y petróleo, ubicados a una profundidad de hasta 8 kilómetros. Las comunidades informaron que el 5 de junio, Día Internacional del Medio Ambiente, realizarán el 5º Foro Regional No al Fracking, en defensa del territorio, el agua y la vida, en el paraje del Nacimiento, en San Luis Potosí, donde buscarán dialogar con el comité de expertos nombrados por la Presidencia de la República. Encuentra más información en lacooperacha.org.mx.
0: Y en esta ocasión, estuvimos escuchando piezas musicales del disco Raveri Canari Niawari, Birrárica, producido por Rodrigo de la Mora.
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11: Hola, soy Mónica Lavín y me da mucho gusto compartir con ustedes cuentos que aprecio muchísimo, que corresponden a dos libros distintos, Los Jueves a la Isla Blanca y a un libro posterior, Uno no sabe, que por la fuerza del cuento decidí que ese libro se llamara también así, Uno no sabe. Cuentos donde el erotismo, por diferentes razones, está presente, razones más o menos dolorosas, pero siempre como un ritual.

Uno no sabe, Mónica Lavín. Uno no sabe que un día se irá a la cama y cuando despierte, papá pondrá los cereales en la mesa nervioso y sin haberse rasurado, las hermanas hablarán en voz baja y nadie dirá que mamá no está. Uno se irá a la escuela pensando que la verá al volver, pero será Trini quien abra la puerta del departamento, sirva la sopa de fideo y rezongue porque de ese día en adelante le toca disponer como si fuera la señora de la casa. Uno piensa que alguien lanzará algo, un quejido, una pregunta, un plato, porque una madre no puede irse así. En vez, las hermanas acarician la cabeza de uno y papá llega por la noche a preguntar sobre la escuela y el fútbol con impostado interés. Sentado al borde de la cama, no se fija que uno no se lavó los dientes y parece que va a comenzar a explicar algo, pero los ojos se extravían entre las repisas con coches de juguete y suelta un buenas noches apresurado. Uno no sabe que el silencio será la explicación, que todos andarán como si la voz de la madre ausente fuera humo, como si los domingos siempre hubieran sido cuatro a la mesa, como si vendieran los calcetines con hoyos y fuese normal que Trini lo llevara al doctor en un taxi. Y uno irá a la escuela con los ojos como plato, con el asombro pegando las pestañas a los párpados, porque nadie se ha atrevido a llorar, a patear las puertas, porque el único cambio visible son las fotos removidas. Solo en el buró del padre está una en blanco y negro donde se miran los dos alegres, sentados en una banca, vestigios de su madre en el cuarto que poco frecuenta uno, porque más vale no naufragar en el tamaño de la cama, en la doble almohada, ni tras las puertas del closet. Uno ni siquiera sabe si ahí todavía cuelgan sus vestidos, porque las hermanas se han encargado de echar llave, y son ellas las que van a los festivales de la escuela, firman las calificaciones, hablan con las maestras. El padre callado pasea por la casa como telón de fondo. Uno supone que es la única forma posible de aceptar que no hubiera un beso de despedida. Uno crece y se acostumbra a Trini malhumorada, a las hermanas a oscuras con los novios en la sala, a las reuniones con los abuelos, a las leves alusiones a ciertos rasgos de la madre repetidos en los hijos, como el paso de una franela que recoge el polvo de los muebles. Uno aprende a no visitar a la abuela nona, porque solo habla de papá y su cerrazón, y porque las hermanas disgustadas no resisten que busque razones para la orfandad de sus nietos. Uno no quiere estar en casas ajenas que le recuerden a una madre de rasgos borrados. Pasan los años y uno empieza a mirar las piernas de las mujeres, a imaginarse besándolas y acariciándolas. Y uno da todo por rodear una cintura apretada y aspirar un aliento dulce, y uno las besa y las abraza en la penumbra del cine y se masturba pensando en ellas y cuando comienza a desear, más allá de su cuerpo, su presencia y su ternura, uno se va sin despedida. Por eso uno se puede ir un día sin dar explicaciones. Ha pescado una conversación furtiva entre el padre y la cuñada. Alguien la vio en Nueva York. Es mesera en una cafetería de la Segunda Avenida. Uno piensa que un destino así está lleno de grasa de frituras y el coraje se atiza. Uno tiene 21 años y trabaja en el despacho de un tío abogado mientras estudia. Ha juntado el dinero para pasar un mes en esa ciudad. Así que le dice a su padre que hará un viaje y no le indica cuándo ni a dónde. Un día toma el avión y se sube ligero. Cafeterías en esa avenida tan larga hay muchas. Descarta los restaurantes chinos, las pizzerías, los bares, pero aún queda un gran número de posibilidades. Alquila un cuarto de hotel de medio pelo en la 32 y la octava.
planea recorrer las dos aceras de la segunda, desde el Lower East Side hasta el Spanish Harlem. Está seguro de que acertará. Tiene el día entero para hacerlo, el dinero para consumir tés, refrescos y donas, porque no basta mirar desde la calle. Hay que sentarse adentro. Debe reconocerla 13 años después del recuerdo que tiene de su cara, que ya no será la de la foto del buró de su padre. Uno anda en tenis y chaqueta gruesa porque a finales de abril puede sorprender la lluvia menuda o la nieve. Uno no habla con nadie y no cuesta trabajo. Pasan 2 semanas y ha mirado tras el vaho de los ventanales grasosos de las cafeterías donde las meseras lo llaman dear y también entre la vajilla blanca y delicada de las cafeterías de los hoteles. Uno ha entrado por la mañana y por la tarde al mismo lugar porque quién sabe qué turno le toque a una mesera en una ciudad que nunca para. Antes de salir del hotel, marca el croquis y como quien va al hipódromo, lanza sus apuestas. Volver al Rubis, recorrer de la 40 a la 60, navega entre el cálculo y la corazonada. Por eso a las 3 semanas, sin que su esperanza haya flaqueado, sin amasar resentimiento por las noches, cuando entra a la cafetería de la esquina de Madison y la 98, mientras dobla el croquis y lo guarda en el bolsillo, sabe que la ha encontrado. Uno la ha visto colocar los platos en la mesa de junto, inclinar el cuerpo en uniforme beige, y es la manera de recoger los platos lo que la delató. La súbita remisión a la mesa del comedor. Pensó que sería la mirada, o el cuello largo, o tal vez la nariz afilada, lo que le permitiría reconocerla, no aquella postura, alguna vez doméstica, hoy gaje del oficio. La quiere observar así, a distancia. Pero ella advierte que un cliente aguarda. Uno se parapeta mirando la carta. Sabe que pronto escuchará su voz. Espía sus piernas y sus zapatos bajos de suela de hule. «Good morning. Are you ready to order?» le pregunta en un inglés extranjero. Uno la mira porque está desconcertado, porque la quiere contemplar como una foto. El pelo pintado de rubio cenizo, la nariz afilada, una sonrisa a la fuerza. Insiste con otra pregunta. «What are we up to this morning?» Uno no sabe qué hacer cuando su madre le habla en inglés al mismo tiempo que vierte un café recalentado en la taza mustia. Antes de que se aleje dispuesta a atender a otra mesa, porque el cliente no ha resuelto, ordena por retenerla unos hot cakes. Uno advierte que todos la llaman, que ella sirve y que le dejan monedas sobre la mesa. Uno no sabe qué hacer ante una madre que no despliega ninguna deferencia con ese cliente pedazo suyo, al que no mira con más ahínco que al obrero de junto, que a las señoras de la mesa más atrás. Cuando le trae los hot cakes humeantes, el thank you de él delata su extranjería. ¿Visitando?, pregunta ella. Buscando trabajo, dice uno cortante mientras unta con lajas de mantequilla los hot cakes. Observa cómo el calor las vuelve líquido, se esmera en cercenar los redondeles hasta conseguir rebanadas homogéneas. Uno no sabe qué sigue. Las mastica y las traga con dificultad, ansioso por salir cuanto antes de aquella cafetería. Hace señas a su madre. La cuenta. La mesera acostumbrada a las prisas deja la cuenta junto al plato enmielado. Uno sale a caminar desorientado. Va a la esquina y retrocede. Cruza la acera. Se topa con el croquis de la ciudad en el bolsillo, lo arruga ahí dentro y en el primer basurero lo tira. Uno vuelve por la mañana. ¿Cómo desperdiciar el precioso hallazgo? La noche le ha dado claridad. Pero uno no cuenta con que ese día ella descansa, porque no la ve en el restaurante. Se acerca una mesera negra. Uno pregunta por Olivia. Es un hombre, si no se lo ha cambiado. Le responde que mañana estará ahí de nuevo. Un día parece un racimo de años,
la suma de todos desde que Trini sirvió los fideos y comieron los tres hermanos solos. La rabia crece mientras el bolsillo mengua. No hay tiempo que perder. Al día siguiente regresa y la descubre desde los ventanales que dan a la calle. Se detiene un rato para mirar el pelo recogido y la nariz afilada. Se sienta en la misma mesa y Olivia, su nombre está escrito en el gafete plastificado, le pregunta con una sonrisa que si quiere otra vez hot cakes. Te busqué ayer, Olivia. ¿Para qué andarse con rodeos?, piensa uno. Descansé. ¿Encontraste trabajo? De eso quiero hablar. ¿Podrías tomarte una copa conmigo en la noche?, suelta él, decidido. Olivia titubea mientras acomoda el mantel de papel, vierte el café en la taza. No me gusta el café, dice uno. Ella sigue llenando la taza. A las 5 en el Mayfair, 2 calles abajo, contesta Olivia. ¿Cuánto es?, se levanta uno. Pero si no has ordenado. No importa. Deja $1 en la mesa y se va. Desde la caída de la tarde, uno bebe en la barra del Mayfair. Olivia se acerca erguida. Con los zapatos de tacón, luce más alta. Lleva un saco largo, azul marino, el pelo suelto, le cae el fleco en la frente. Nunca he tomado una copa con alguien tan joven. Ni yo con una mesera en Nueva York, responde uno. ¿Eres mexicana? ¿Se nota? ¿Y tú? Del Salvador, pero estudié en México, miente uno. Le sirven vodka tonics y uno quiere hablar lo menos posible. Evita saber de su vida, pero Olivia le cuenta que se enamoró de un hombre y por él dejó todo en México. Uno no pregunta qué pasó después, aunque percibe que ella desearía contar el desenlace. Pero ella sigue diciendo que dejó todo por nada y él, por ahogarle la voz, le acaricia las piernas. Ella guarda silencio. Uno deja las manos sobre los muslos, resguardados por la falda de lana, para cerciorarse que es capaz de estar cerca de la piel de esa mujer. Ella no habla y lo mira. Uno no resiste los ojos familiares. Aprieta el vaso por no estrellarlo contra el suelo. Pide otra copa para los dos e intuye que ella hace una concesión al aceptar. Salen sin que medie conversación alguna. La lleva deprisa y de la mano por la calle. La siente ligera, como una cosa pequeña. Recuerda otros cuerpos cercanos y atolondra el sentimiento. Apenas entran en la habitación, uno le quita el saco azul y la tumba boca arriba. El pelo se desparrama sobre el blanco percudido de la sábana. Uno se desabotona el pantalón deprisa. Olivia se baja las medias y la pantaleta ansiosa. Uno entra en ella sin dificultad. Observa su cara congestionada, los ojos cerrados que uno agradece. Entonces piensa que ha entrado por el mismo conducto que se distendió para que él naciera. Uno siente una lujuriosa repulsión y olvida las palabras a verter. Se tira exhausto sobre su pecho. Olivia se desliza hacia arriba, buscando los cigarros que están en su bolsa, sobre el buró. La cabeza de uno ha quedado sobre esos muslos desnudos, muy cerca del pubis. Uno no quiere mirarla. Uno no quiere dejar el regazo caliente. Olivia le acaricia la cabeza con una mano mientras se lleva el cigarro a la boca con la otra. Espero que sea habitación de fumar, se ríe. Uno sigue ahí, con los párpados apretados, con el silencio de la verdad aterido en su garganta, en su sexo vencido. Tú también tienes la nariz afilada, dice Olivia con ternura. ¿Estás bien? Uno no atina a clavar la puntilla, no dice, Olivia Sansores, soy tu hijo. Esconde la nariz afilada, la aplasta inútilmente contra la pierna de mujer. Uno se queda dormido, abrazándose a sí mismo y amanece solo. Entonces persigue el olor de su madre sobre la almohada y encuentra la colilla en el cenicero. Uno se baña para volver por hot cakes. Localiza una mesa vacía que Olivia atienda. Cuando ella lo descubre,
se acerca a servirle café. «Te dije que no me gusta el café», obstruye la taza con la mano. «¿Por qué te fuiste?» «No iba a esperar a que en la mañana confirmaras mis 49 años». Uno come hot cakes atropelladamente y deja todo el dinero que le queda sobre la mesa. Esa noche toma el avión de regreso. Desde la ventanilla, observa la retícula iluminada de la ciudad que queda atrás. Después, el perfil de su nariz reflejado en el vidrio. Uno solo sabe que es mejor partir sin despedirse.

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2: Corazón mío, qué abandonado te encuentro. Corazón mío, estás lo mismo que aquellos palacios deshabitados y llenos de misteriosos silencios. Corazón mío, palacio viejo, palacio desmantelado, palacio desierto, palacio mudo y lleno de misteriosos silencios. Ni una golondrina ya llega a buscar tus aleros y hacen su cobijo solo en tus huecos los murciélagos.
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Corazón mío, nos dice León Felipe, este poeta que vivió muchos años en este país. León Felipe, su verdadero nombre fue Felipe Camino García. Nació en Tábara, Zamora, España, en 1884. Allí su padre ejercía de notario. León Felipe o Felipe Camino García, que se licenció y con el dinero que obtuvo en un préstamo, su padre le abrió una farmacia. Su padre murió muy pronto. Aquella farmacia, que debería haber sido el sostén económico de la familia, no alcanzaba para mantener la vida que él quería llevar, una vida de tertulia, de juegos, y un buen día desapareció. Se fue de allí y anduvo vagando por Barcelona, Madrid, muchos pueblos. León Felipe, que era actor de teatro en compañías ambulantes, estos trabajos solo le proporcionaban hambre y penas. Un mal día los acreedores lo localizaron, la gente a la que le debía, y fue a parar a la cárcel. Allí estuvo 3 años en prisión por la incapacidad que él tuvo para los negocios y también por la usura de un prestamista. De la cárcel, León Felipe sacó la experiencia de muchos sinsabores y una lectura reposada del Quijote que caló muy hondo en su persona.

receptiva poética. Poesía, tristeza honda y ambición del alma. ¿Cuándo te darás a todos, al príncipe y al paria, a todos, sin ritmo y sin palabras? Deshaced ese verso, quitadle los caireles de la rima, el metro, la cadencia y hasta la idea misma. Aventad las palabras, y si después queda algo todavía, eso será la poesía. Más bajo, poetas, más bajo, hablad más bajo, no gritéis tanto, no lloréis tan alto. Si para quejaros acercáis la bocina a vuestros labios, parecerá vuestro llanto como el de las plañideras, mercenario. Y si el verso, poetas cortesanos, si el verso como el hombre no fuese de cristal, sino de barro. Poeta, ni de tu corazón, ni de tu pensamiento, ni del horno divino de Vulcano han salido tus alas. Entre todos los hombres las labraron y entre todos los hombres en los huesos de tus costillas las hincaron. La mano más humilde te ha clavado un ensueño, una pluma de amor en el costado.

como un pulgón. Yo no puedo tener un verso dulce que anestesie el llanto de los niños y mueva suavemente las hamacas como una brisa esclava. Porque yo no he venido aquí a hacer dormir a nadie. Además, esa tempestad, ¿quién la detiene? Tú, varón confiado que dormitas, levántate, recoge tus zapatos y prosigue, porque yo no he venido aquí a hacer dormir a nadie. Hacia las cumbres trepan los dioses extenuados buscando un resplandor. Y aquí voy yo con ellos, entre el sudor y el polvo de sus inmensos pies descalzos. Aquí voy yo con ellos, atropellado y sacudido, pero agarrándome a sus plantas como las pinzas de un insecto, clavándome en su carne, hundiéndome en su sangre como un pulgón, como una nigua, maldiciendo, blasfemando, porque yo no he venido aquí a hacer dormir a nadie, ni a los niños, ni a los hombres, ni a los dioses.

Nadie fue ayer, ni va hoy, ni irá mañana hacia Dios por este mismo camino que yo voy. Para cada hombre guarda un rayo nuevo de luz el sol y un camino virgen Dios. Para mí el bordón solo, la vara justiciera, el caduceo, el báculo y el cetro. Para mí el bordón solo del romero. Yo quiero el camino blanco y sin término. ¿Qué me importa que se borren los caminos de la tierra con el agua que ha traído esa tormenta? Mi pena es porque esas nubes tan negras han borrado las estrellas. Huyen, se ve que huyen vueltas de espaldas a la tierra. Nosotros no hemos visto todavía los ojos de una estrella. Para buscar lo que buscamos, ¿dónde está mi sortija? Una cerilla es buena, y la luz del gas, y la maravillosa luz eléctrica. Nosotros no hemos visto todavía los ojos de una estrella. No es lo que me trae cansado este camino de ahora. No cansa una vuelta sola. Cansa el estar todo un día hora tras hora. Y día tras día un año. Y año tras año una vida dando vueltas a la noria.

y la luz del gas y la maravillosa luz eléctrica. Nosotros no hemos visto todavía los ojos de una estrella. No es lo que me trae cansado este camino de ahora. No cansa una vuelta sola. Cansa el estar todo un día, hora tras hora, y día tras día un año, y año tras año una vida, dando vueltas a la noria.

como lo dice el poema que acabamos de tener en la voz de León Felipe, para cada quien hay un rayo nuevo de luz, un rayo de sol. Para cada quien habrá que buscarlo y habrá también que hacerle caso, como lo hizo él, que le costó 3 años de cárcel, que aprendió lo que es la dura vida en la cárcel, que se dedicó a leer, sobre todo a leer el Quijote, que le enseñó tanto, y este poema que nos dice: cansa estar toda la vida en la misma situación, dando vueltas a la noria, día tras día, año tras año. Ese cansancio tiene que ver con una situación que alguien no soporta, no le gusta. Vivir así es morir. Él lo aprendió al grado que dejó la farmacia, se dedicó a buscarse, a vagar, y aprendió a ser un hombre duro, un hombre de bien. Por ejemplo, hay un dato de su vida donde le ofrecieron un empleo el subsecretario de Gobernación, que había sido amigo de su padre allá en Santander, España. Le ofreció ayuda y él aceptó el puesto de administrador de hospitales en la Guinea Española. Allí, fíjense lo que hizo, denunció un asunto sucio. Se enteró que el director de ese hospital, el director médico, se quedaba casi con el 90% de la asignación para cada enfermo. A él le propusieron entrarle al negocio de la corrupción y él, la respuesta fue que se indignó y denunció el hecho, pero no le fue bien con la denuncia, aunque él cumplió con su conciencia, le hizo caso a su conciencia, y el gobernador le concedió la medalla del MUNI, y según las propias palabras del gobernador, era la primera vez que se concedía esa medalla, porque era la primera persona decente que pasaba por allí. Eso le sucedió a León Felipe.

¡Qué día tan largo! ¡Qué día tan largo! ¡Y qué camino tan áspero! ¡Qué largo! ¡Qué largo es todo y qué áspero! En el cielo está clavado el sol iracundo y alto. La tierra es toda llanura, llanura, toda llanura. Y en la llanura ni un árbol. Sombra cualquiera. Quiero descanso, descanso, solo descanso, dormir. Y lo mismo me da ya bajo un ciprés que bajo un álamo. Ahora de pueblo en pueblo, errando por la vida. Luego de mundo en mundo, errando por el cielo. Lo mismo que esa estrella fugitiva. Después ya lo dirá esa estrella misma. Esa estrella romera que es la mía. Esa estrella que corre por el cielo sin albergue, como yo por la vida.

Romero solo. Ser en la vida Romero. Romero solo que cruza siempre por caminos nuevos. Ser en la vida Romero sin más oficio, sin otro nombre y sin pueblo. Ser en la vida Romero.

O cavaba una fosa y cantaba al mismo tiempo un sepulturero. No sabiendo los oficios, los haremos con respeto. Para enterrar a los muertos como debemos, cualquiera sirve, cualquiera menos un sepulturero. Un día todos sabemos hacer justicia, también como el rey hebreo la hizo Sancho el escudero y el villano Pedro Crespo. Que no hagan callo las cosas, ni en el alma ni en el cuerpo, pasar por todo una vez solo y ligero, ligero siempre, ligero, sensibles a todo viento y bajo todos los cielos, poetas, nunca cantemos la vida de un mismo pueblo, ni la flor de un solo huerto, que sean todos los pueblos y todos los huertos nuestros.

0: estás en el programa.
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0: Y estamos con León Felipe, este poeta español mexicano que pasó muchos años aquí. Aquí falleció en este país. Incluso en el bosque de Chapultepec hay una estatua de él en el centro del bosque de Chapultepec. León Felipe, poeta muy rudo, muy auténtico, muy sensible con las causas de la gente, muy apegado a la realidad, muy honesto, aprendió a ser honesto, aprendió de la vida. Él llegó a México en un barco mucho antes de la Guerra Civil Española. Aquí llevó una vida tranquila unos años, se casó con Berta Gamboa, luego se fueron a Estados Unidos, allí tradujo al español obras de escritores americanos. Ahí publica un largo poema titulado Drop a Start y vuelve a Madrid en 1934. Poco después se va a Panamá como profesor de literatura y como agregado cultural del gobierno español. A los pocos meses de llegar a Panamá, estalla la Guerra Civil Española y escribe Goodbye Panamá, donde se despide de ese país porque regresa a España obedeciendo a una voz imperiosa, la de la fidelidad al gobierno que le había nombrado y la del amor a la patria. Durante la guerra, bueno, pues estuvo una temporada en Madrid, allí con otros escritores, luego salía a hacer paseos solitarios sin rumbo fijo, otras veces iba a las trincheras y otras vagaba angustiado León Felipe, sensible a lo que estaba pasando. Después se trasladó a Valencia, donde ya estaba el gobierno de la República y los intelectuales, y allí en Valencia escribió La Insignia, que es un alegato contra los partidismos, contra los partidos, que desde la retaguardia muchas veces hacían inútil el esfuerzo casi heroico de los hombres que luchaban en los frentes de batalla. Si León Felipe estuviera vivo, seguramente estaría en las causas más fuertes como las hay ahora en este país. León Felipe, que en 1938 se va definitivamente de España y se exilia aquí en México, y es cuando escribe Español del Éxodo y del Llanto. Y bueno, pues aquí siguió trabajando, escribiendo poemas, aquí se hizo viejo. En 1957 muere su esposa Berta y el 18 de septiembre de 1968 muere León Felipe. Está la estatua en su honor y en su memoria en el bosque de Chapultepec.

Y ahora pregunto aquí, ¿quién es el último que habla? ¿El sepulturero o el poeta? He aprendido a decir belleza, luz, amor y Dios para que me tapen la boca cuando muera con una paletada de tierra. No, he venido y estoy aquí. Me iré y volveré mil veces en el viento para crear mi gloria con mi llanto. ¡Eh, muerte! Escucha, yo soy el último que hablo. El miedo y la ceguera de los hombres han llenado de viento tu cráneo, han henchido de orgullo tus huesos y hasta el trono de un dios te han levantado. Y eres necia y altiva como un dictador totalitario. Tiraste un día una gran línea negra sobre el globo terráqueo. Te atrincheraste en los sepulcros y dijiste, yo soy el límite de todo lo creado. Atrás, atrás, seres humanos, y no eres más que un segador. Un esforzado segador, un buen criado. Tu guadaña no es un cetro, sino una herramienta de trabajo. En el gran ciclo, en el gran engranaje solar y planetario, tú eres el que corta la espiga. Y yo ahora, el grano de la espiga que cae bajo tu esfuerzo necesario. Necesario no para tu orgullo, sino para ver cómo logramos entre todos un pan dorado y blanco. Desde tu filo iré al molino. En el molino me morderán las piedras de basalto como dos perros a un mendigo hasta quitarle los harapos. Perderé la piel, la forma y la memoria de todo mi pasado. Desde el molino iré a la artesa. En la artesa me amasarán sudando y sin piedad unos robustos brazos. Y un día escribirán en los libros sagrados. El segundo hombre fue de masa cruda, como el primero fue de barro. Luego entraré en el horno, en el infierno. Del fuego saldré hecho ya pan blanco, y habrá pan para todos. Podréis partir y repartir mi cuerpo en miles y millones de pedazos. Podréis hacer entonces con el hombre una hostia blanquísima, el pan ácimo donde el Cristo se albergue. Y otro día dirán en los libros sagrados, el primer hombre fue de barro, el segundo de masa cruda, y el tercero de pan y luz. Será un sábado cuando se cumplan las grandes escrituras. Entre tanto, a trabajar con humildad y sin bravatas, segador esforzado.

León Felipe, poeta que decidió acabar su vida por estas tierras. Y bueno, ¿cuál es la obra de León Felipe? Tiene de poesía, tiene muchos libros, versos y oraciones de caminante, Drop a Star, La Insignia, Pescador de Caña, Español del Éxodo y del Llanto, El Gran Responsable. Todos estos son títulos de libros. Por ejemplo, La Insignia es de 1936, Pescador de Caña de 1938, Español del Éxodo y del Llanto 1939, El Gran Responsable 1940, Traducción de Canto a mí mismo de Walt Whitman 1941, El Poeta Prometeico 1942, Ganarás la Luz de 1943, Parábola y Poesía de 1944, Llamadme Publicano de 1950, El Siervo de 1954 y ¿Qué se hizo el Rey Don Juan de 1962? También tuvo otros más, Rocinante de 1967 o Este Viejo y Roto Violín de 1968 y Como Tú de 1962. De teatro tuvo dos obras, La Manzana 1951 y El Juglarón 1961.

sé todos los cuentos. Yo no sé muchas cosas, es verdad. Digo tan solo lo que he visto. Y he visto que la cuna del hombre la mecen con cuentos, que los gritos de angustia del hombre los ahogan con cuentos, que el llanto del hombre lo taponan con cuentos, que los huesos del hombre los entierran con cuentos, y que el miedo del hombre ha inventado todos los cuentos. Yo no sé muchas cosas, es verdad, pero me han dormido con todos los cuentos, y sé todos los cuentos.

León Felipe Camino, que nació en Tábara, España, en 1884 y murió acá en la Ciudad de México en 1968, poeta español, representante de los creadores exiliados después de la Guerra Civil Española, y bueno, pues sus versos poseen un acento crítico y de lucha contra las injusticias sociales, y salió publicado una reflexión por José Cuelli y empieza diciendo: espera de justicia aquí en México sin horizonte. Esta historia sangrienta y desgarrada, este truco monstruoso y despiadado está aquí en la picota del escarnio. ¿Para qué? ¿Qué significa? ¿A dónde vamos? ¿A dónde nos lleva esto? ¿A la justicia? ¿Existe la justicia? Si no existe, ¿para qué está aquí Don Quijote? Y si existe, ¿la justicia es esto? ¿Un truco de pista? ¿Un número de circo? ¿Un pim pam pum de feria? ¿Un vocablo gracioso para distraer a los hombres y a los dioses? Respondedme, respondedme, que me conteste alguien. ¿Qué es la justicia? Silencio, silencio, otra vez el silencio. Este es un fragmento de un poema de León Felipe titulado ¿Qué es la justicia? Para León Felipe, nos dice José Cuelli, para León Felipe, quien conoció el horror de la guerra y la morada del exilio, Don Quijote es el poeta prometeico que se escapa de su crónica y entra en la historia hecho símbolo y carne, vestido de payaso y gritando por todos los caminos: justicia, justicia, justicia. Solo la risa del mundo, abierta y rota como un trueno, le responde. Oh paradoja monstruosa, todas las voces de la tierra zumbando en coro, haciendo rueda en los oídos de ese pobre payaso, el gran defensor de la justicia, con este estribillo de matraca: no hay justicia, no hay justicia, no hay justicia. Termina diciendo José Cuelli: mal de archivo, eterno retorno de lo igual, compulsión a la repetición, dolor y desgarramiento en estos difíciles momentos, la larga lista de injusticias de nuestro país, de este país, México, crece de manera galopante. No hay justicia y el mundo clama por ella.

vencidos por la manchega llanura, se vuelve a ver la figura de Don Quijote pasar, y ahora ociosa y abollada va en el rucio la armadura, y va ocioso el caballero sin peto y sin espaldar, va cargado de amargura, que allá encontró sepultura su amoroso batallar, va cargado de amargura, que allá quedó su ventura, en la playa de Barcino frente al mar. Por la manchega llanura se vuelve a ver la figura de Don Quijote pasar, va cargado de amargura, va vencido el caballero de retorno a su lugar. ¿Cuántas veces Don Quijote por esa misma llanura en horas de desaliento así te miro pasar? ¿Y cuántas veces te grito, hazme un sitio en tu montura y llévame a tu lugar? Hazme un sitio en tu montura, caballero derrotado, hazme un sitio en tu montura, que yo también voy cargado de amargura y no puedo batallar. Ponme a la grupa contigo, caballero del honor, ponme a la grupa contigo y llévame a ser contigo pastor. Por la manchega llanura se vuelve a ver la figura de Don Quijote pasar.

Cuando vean ustedes por allí un libro de poemas de León Felipe, no lo duden, adquiéranlo. Son poemas breves, son poemas fuertes, son poemas muy claros que nos dicen lo que somos y nos regresa a este ser que tenemos, que tendremos toda nuestra vida y que por lo mismo hay que atraparlo, atrapar nuestro ser cada vez que podamos. Y para cerrar este programa vamos a tener el poema Como tú, un poema que nos recuerda de la sencillez del poeta, pero también nos recuerda recuperar o ensalzar esta sencillez que somos y que tenemos.

como tú. Así es mi vida, piedra, como tú, piedra pequeña, como tú, piedra ligera, como tú, canto que ruedas por las calzadas y por las veredas, como tú, guijarro humilde de las carreteras, como tú, que en días de tormenta te hundes en el cieno de la tierra y luego centelleas bajo los cascos y bajo las ruedas. Como tú, que no has servido para ser ni piedra de una lonja, ni piedra de una audiencia, ni piedra de un palacio, ni piedra de una iglesia. Como tú, piedra aventurera, como tú, que tal vez estás hecha solo para una onda, piedra pequeña y ligera.

así es mi vida, como tú, piedra pequeña y ligera. Con esto nos vamos, con estas frases del poema Como tú, que también fue hecho canción. La hemos escuchado con Mercedes Sosa y con otros intérpretes como tú, con Amparo Ochoa también la escuchamos. Así es que con estas palabras de León Felipe en este poema Como tú, nos despedimos. Yo soy Concepción Pitalúa y les mando un abrazo.

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11: Se conocieron en el Parque Rivadavia, buscando discos y cassettes de una música que llegaba desde Jamaica. Se hicieron banda. Supieron irse, supieron volver y supieron esperar. Son el reggae del Río de la Plata y su espíritu se proyecta en América Latina. Hoy, encuentro en el estudio con Los Cafres.
12: El reggae hoy en día es como el tango, digamos, que podés ir, vas a Japón o Alemania y hay festivales internacionales de tango con orquestas de tango de todo el mundo. El reggae pasa lo mismo.
13: Sí, es cierto.
12: ¿No? Hay festivales donde hay orquestas de reggae
13: de
12: los lugares más insólitos del
13: planeta. De Alemania, y grandes artistas hoy del mundo son de Alemania, de Italia, de Jamaica, de Inglaterra.
12: Y están buenas las fiestas.
13: Sí, están re buenas. Mucho nivel, mucha calidad. Es como que se toma la posta, ¿no? Las religiones pasó lo mismo. El budismo pasó de India a Japón, se hizo fuerte en Japón, cuando se debilitó en India. Y bueno, el reggae, por un momento, en Jamaica aflojó el reggae roots. Se puso todo muy maquinoso, después volvió y ahora hay new roots en Jamaica. Pero hubo un agujerito que fue tomado quizá por otros países, ¿no? Como la posta de hacer algo con amor y no con hastío, con decir, ya fue reggae roots.
12: ¿Cuántas clases de reggae hay, por ejemplo?
13: Hay un montón, pero digamos, básicamente tenés de los que rapean, de los que cantan. Entre los que cantan hay un montón de subgéneros, más combativo, más rastafari, más lover, lo llaman también. Cuando se
12: a los que hacen más letras de amor.
13: Exactamente.
14: No sé si los japoneses que tocan tango se sienten como nosotros que tocamos reggae, porque en realidad estamos viendo como un río en Latinoamérica que es que está hecho de reggae también. Y la gente que nos encontramos está aprendiendo a vibrar y están empezando a tocar. Y hay bandas, bueno, hay unas bandas increíbles de Centroamérica, de Puerto Rico, como Cultura, y también Trasandina de Chile, como Gondwana, y hay muchas bandas en Latinoamérica muy, muy importantes.
13: Claro que
14: entonces
13: sí.
14: Ya es... No es solamente un japonés tocando tango. ¿Viste?
13: Claro, es bueno lo que está señalando porque el reggae tiene un...
14: No, o sea, creo que suene mal.
13: No, pero es muy claro lo que dice, porque es difícil para un japonés, debe haber quizá, ¿no? tango en japonés. O sea, las letras.
12: Hay tango. Claro.
13: Pero seguramente que
12: una
13: hay.
12: Una versión de balada para un
13: pero es una versión.
12: Cantada en japonés.
13: Pero es una versión.
12: Ah, o sea, un tango original claro. japonés. Nosotros sí, debe haber también.
13: Seguramente debe haber.
12: Sí.
13: Seguramente
12: sí,
13: debe
12: haber. Obviamente que sí. Nuestro,
13: seguramente tenemos. Que sí. Porque de hecho son paralelos porque la lírica del tango es repesada también. Pero en el reggae, bueno, básicamente lo que él quiere decir es eso, que lo bueno que está pasando en Latinoamérica con el reggae roots o el reggae en general es que se está hablando en el idioma y para los latinoamericanos. No es solamente desde el punto de vista del jamaiquino que habla de volver a África porque habla solamente del pueblo negro, etcétera, etcétera. Hablamos de música latina, de latinoamericana, hecha por latinos y para latinos y para el mundo.
12: Ok, pero conservando de alguna
13: por
12: manera
13: supuesto.
12: El espíritu libertario.
13: Por supuesto, siempre
12: la cuestión
13: tomando.
12: Del equilibrio
13: claro,
12: y todas las cosas que puede llegar a transmitir la
13: tratando
12: música.
13: Tratando de.
12: También hay. Tratando, está muy bien. Y haciéndolo, ¿no? Porque en cada concierto hay gente, cuando alguien escucha y alguien se emociona, ya.
13: Sí,
12: ya está hecho.
13: Es cierto, tal cual.
12: O sea, aunque sea uno, ¿no?
13: Tal cual.

0: clásico. ¿Coinciden ustedes que un poco la cuestión grande empieza más o menos en el 2004 con ¿Quién da más? Ahí es como que se abren más puertas para ustedes.
1: En los Cafres, sí, claro, sí.
0: Llevaban ya unos cuantos años, estamos hablando de casi
1: de
0: 15, 16, 17 años, sí. Cuando la cosa empieza, digamos, a resultar más impactante. Menos
2: abrieron más heladeras.
0: Menos trabajosa, ¿eh?
2: Muy bueno. La heladera había más cosas.
0: El Cafre lo mide, claro. Eso, maestro. Mide con la heladera. Y sí, se llenó la heladera. Sí, no, señora. Te dice, hasta la mitad.
2: No. Sí, mis amigos traían la carne a mi casa.
0: Tiene un sabor... tiene un sabor diferente haberla yugado tanto tiempo que llegue de la popularidad, entre comillas, sí, o esa cosa que finalmente llegue cuando uno fue obsesivo y tesonero. Sí, ¿no?
1: Es diferente, seguro, diferente. No sé si es mejor.
0: A la chispa del que hizo una canción y la pegó al principio.
1: Yo creo que debe ser más difícil eso. Ahí entiendo por qué las sobredosis y demás, ¿no? Debe ser medio complicado.
0: Sí, porque la gente que agarra caminos raros.
1: Nosotros lo agarramos igual, pero...
2: No nos daban bola. Pero había canciones que podían haber sido un éxito.
1: Claro, yo quiero aclarar una cosa, perdón que te interrumpa. Yo no creo que nosotros hayamos cambiado, ¿eh? Para mí, Si el amor se cae es un temazo increíble, que cayó en el momento justo. Pero el disco no creo que sea mejor que los otros.
0: No, algo pasó por ahí, son coordenadas, tiempo y espacio que ocurre.
1: Sí, y también se adosó otro equipo de gente, otro tipo de entendimiento de las reglas del juego, ¿no? Nosotros veníamos de pensar que tocamos casi todos los fines de semana, que nos iban a venir a hacer notas. No teníamos gente de prensa que...
0: Claro, ustedes...
1: Pensamos que era así.
0: No motorizaban.
1: Claro, no teníamos idea de cómo se maneja un grupo bien, ¿viste? Teníamos
0: Una banda cool, independiente, autosuficiente.
1: Sí, teníamos un sello, igual teníamos nuestra compañía, pero bueno, no era su mejor cara el marketing, digamos, ¿no?
0: A la hora de componer, a la hora de escribir, hay unos tips, digamos, hay un pequeño mínimo código que ustedes tienen, o no, o ya tienen la matriz y ya sale así y no...
2: Depende cómo venga la fiebre, de cuántos grados tenga. Y
1: ¿De qué color?
0: ¿Es con fiebre?
2: Sí, siempre, todos con fiebre.
0: Muchas fiebres de colores.
2: Sí. No, yo estaba pensando ponerle en El amor se cae, era como medio en el nacimiento de los piqueteros. Y era una cuestión piquetera a nivel de que vos en vez de quemar una goma ponés un cartel que diga amor. Y a la gente le resulta tan chocante como, sí, como quemar, como el humo del caucho.
0: Del caucho.
2: Nos criticaron mucho por decir amor en tema que en una música que supuestamente es revolucionaria. ¿Qué es el amor?
0: Revolución continua.
2: Totalmente. Me parece que sí.
1: Es una acción y se toma como una liviandad. Bueno, de hecho, quizá el que critica es porque lo asocia, por no escuchar la letra o no analizarla, sí, lo asocia con una novela, con una fantasía de un amor de pareja. Ah. En ningún momento habla de amor de pareja el tema. En ninguna parte de la canción.
0: Claro, bueno, pero está la palabra amor y el amor tiene tantas acepciones. Y además, seguramente si vamos a la historia más dura, detrás de una revolución, seguramente hay una cuestión de amor.
2: Claro.
1: No, por supuesto.
0: De amor a amor, ¿eh? Del otro, del amor carnal y del amor y del celo, claro, y del despecho y todas esas cosas que son propias del amor.
1: Sí, bueno,
2: son
1: capítulos.
0: Y a las guerras le atribuyen también que muchas veces los reyes y los... Y eran cuestiones de amor, sí, que terminaban siendo guerras.
1: Sí, pero es un concepto que está bueno ahondar, porque el amor, solamente el amor como una situación que te llega, que te enamorás y esto, deja de lado todo lo demás que es todo el resto de tu vida. O sea, si vos este reportaje no le pones el amor que estás poniendo, se cae.

0: La banda de ustedes es una banda, tiene, qué sé yo, dos guitarras, bajo, dos teclados, percusión y bronces.
1: Masajista.
0: ¿Se puede salir uno de eso? ¿Ustedes han ido cambiando? ¿No hay congas?
1: Las congas no son nuestro estilo.
0: No son el estilo de ustedes.
1: De los Cafres.
0: Pero digo, se podría, o sea, organizar de otra manera también, ¿no?
1: Sí, siempre se puede organizar.
0: Si es un espíritu libertario y uno dice, puedo tocar de otra manera.
1: No, por supuesto, hemos probado de todo, hemos metido en algunos discos, hemos metido...
2: Hubo una introducción en el 2000 del disco Espejitos, que era una introducción para el disco instrumental de bombo y charango. Estaba el Chango Farías Gómez con nosotros.
0: Wow.
2: Y...
1: Qué grosso.
2: Claro, en un momento preguntaron, ¿tiene letra esto?
1: Claro, él quería hablar algo, ¿viste? Quería recitar algo.
2: Y yo me fui al baño, ¿viste? Y
1: Cafre, escribite algo, ya.
2: Digo, ¿viste?
0: Es muy buena la idea.
2: Pero después estaba el chango ahí para grabarlo, y yo estaba transpirando, me moría. Y no sabía si estaba bueno, ni siquiera yo lo había leído. O sea, le digo, jefe, ¿le parece digno de leerlo usted? Dice, si no estaría acá, si no. Lávame.
1: Chao, ya fue.
0: Y vos que tenías tanto nervio, ¿viste?
1: Me quedó buenísimo.
2: Sigo con los mismos nervios. O sea,
1: quedó buenísimo.
2: Chango.
0: ¿Y ahora cómo está? Ahora sigue habiendo, porque como así como a fines de los 80, el reggae era había mucha gente, banditas, sí, chicos, garage y todo lo demás. Después de los 90, como que hacia el 2000 y las crisis y todas las cosas cambiaron bastante la escena. ¿Cómo queda esta escena hoy en día? Que ustedes ya son como los tíos grandes.
1: Y hubo bandas que la remaron bastante desde casi de los comienzos, que por ejemplo Resistencia Suburbana, que está hace una bocha también. Después Reading también, por ahí andan, ellos como son los más antiguos. Y después, bueno, se fueron sumando bandas más nuevas. Apareció Mimi Maura, con el que le fue muy bien en su momento. Después Dancing Mood también por ahí en esa época, haciendo propuestas nuevas, lindas, ¿no?
2: Y música. Faraónicas algunas.
1: Sí, ni hablar, complicadas y con,
2: muy bueno,
1: con mucho laburo. Non Palidece también, que entró muy fuerte.
2: Dremaray,
1: bueno, de esta época ya. Dremaray, que viene remando hace unos años, y ahora con estos años que pegó muchísimo.
2: Muy buena voz.
1: Con un laburo propio, ¿no? Sin tener compañía y demás. Bueno, está creciendo mucho. Vos pensás que había un censo hace poco del programa más conocido de reggae que hay, que él había censado 300 bandas.
0: ¿300
1: es
0: bandas?
1: Muchísimo.
0: Eso es muchísimo.
1: Es muchísimo. Yo creo que antes eran 30 en todo el país.
0: Es toda una cultura.
1: Y sí, es bastante. Ahora los chicos cuando empiezan a tocar, tocan reggae capaz. Y antes, ¿quién va a tocar reggae?

0: un montón de años, pero que no son tantos, porque siguen en carrera y están mejor que nunca y están tocando, pero si miran para atrás dicen, uy, como 20 y pico de años, 2 décadas y pico, un grupo de gente que sigue junta, un motor que puso a otros muchachos adentro de la banda y se fueron y se fue movilizando, pero que, y este sentimiento, ¿qué dejaron los Cafres o hasta ahora? ¿Qué van dejando que a ustedes los llena? Y dicen, ah, puta, mirá todo lo que... ¿Qué sería ese sentimiento? ¿Qué palabra le pondrían?
1: Wow. A ver.
2: No, yo veía en el Luna Park. El otro día tenía unos nervios importantes. Pero veía, estaban mis hermanos y estaba mucha gente que nos fue a ver del comienzo ya con los hijos grandes.
3: Es re loco ese.
0: Y a pesar de los años, de los miles de shows, se te siguen parando los pelitos. Claudio, Guille, Cafres, muchísimas gracias por haber compartido este encuentro en el estudio con nosotros. Fuerte el aplauso.
1: Gracias.

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0: Ahí va Madonna.
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1: 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Pero ahora vamos a algo que escribió Silvia Ribeiro. Silvia Ribeiro es investigadora del grupo ETC. También es una activista social, defensora de derechos humanos, como el derecho al agua, por ejemplo. El 12 de febrero del año 2025 escribió algo que tituló La insoportable levedad de la inteligencia artificial. Y sí, es que el tema de la inteligencia artificial está oyéndose por todos lados, como algo maravilloso, rápido, que está desplazando gente. ¿A cuántas personas conoce de su familia o amigos conocidos o familiares de sus conocidos que le dicen, no, pues es que en la empresa recortaron personal, porque ya eso ya lo hace la inteligencia artificial, están recortando personal? Y el artículo comienza diciendo así, el desarrollo vertiginoso, no regulado y generalmente innecesario de los sistemas de inteligencia artificial ha provocado un aumento brutal en el consumo de agua dulce y de energía a nivel mundial, especialmente en las comunidades donde se instalan grandes centros de datos. Esto trae aparejado un aumento global de los gases de efecto invernadero que aceleran la crisis climática, además de impactos ambientales y en la salud. Ah, ¿verdad? A que cuando hablan de las bondades y de la genialidad de la inteligencia artificial, además de saber y decir que desplaza a las personas en el trabajo, pues también esta vertiente de la crisis climática y de la escasez que puede haber de agua por esta tecnología. No es un desarrollo empujado por la demanda, no. Tiene poderosos actores que lo impulsan agresivamente. Estos son la oligarquía tecnológica que gobierna desde Estados Unidos sin tener ni un voto. O sea, ellos gobiernan este territorio. Es una estrategia deliberada la de estar empujando, consuman inteligencia artificial para aumentar la dependencia de los usuarios y el control sobre datos y conductas de esos usuarios. Tecnologías con inteligencia artificial existen desde hace décadas y pueden o no ser útiles para automatizar algunas actividades, dependiendo del contexto, necesidades, alternativas, costos e impactos que conlleva. Y sí, claro, te dicen cómprelo, la última tecnología, la más cara, pero la más efectiva. ¿Para qué? Para que cada vez ocupe menos gente, cada vez haya menos trabajo para la gente. El desarrollo reciente de la llamada inteligencia artificial generativa, IAG, se diferencia en que no solo recopila y sistematiza datos, también produce contenido que pueden ser textos, que pueden ser imágenes, que puede ser sonido, incluso nuevas formas biológicas. ¡Tin! Ese tipo de inteligencia artificial sustenta aplicaciones como ChatGPT y similares. Requiere procesos amplios de entrenamiento con grandes modelos de lenguaje y conjuntos de datos cada vez más voluminosos, lo que conlleva aumento exponencial de uso de computadoras, servidores, infraestructura y, por lo tanto, agua y energía eléctrica, recursos y generación de contaminación y de basura. La digitalización en todas las ramas industriales y su uso individual en plataformas y redes sociales genera inmensos volúmenes de datos que, para funcionar, necesitan muchas computadoras interconectadas. Esto es, centros de datos que puedan almacenar, procesar y extrapolar y reinterpretar. Estos centros de datos son la base física de esas nubes de computación. Actualmente hay tres empresas que son las mayores de la oligarquía tecnológica: Amazon, Microsoft y Google. Estas tres controlan el 66% de las nubes de computación a nivel global. Junto con Meta, dueña de Facebook, llegan al 70% de los cables submarinos. Cecilia Recap, de la University College de Londres, fue entrevistada en un programa que se llama Data Vampiros, del analista canadiense Paris Marx. Explica que las grandes tecnologías establecieron una estrategia deliberada de centralización de la información digital en sus meganubes. Se presenta ante empresas, instituciones y gobiernos como una solución eficiente para no crear su propia infraestructura digital. Cómprelo, cómprelo, llévelo, llévelo. Con contratos que supuestamente pueden interrumpir. Ajá. En realidad, debido a las permanentes actualizaciones de los programas y sus aplicaciones de interconexión, se hace muy difícil a los que controlan estos servicios poder retirarse e incluso controlar el uso de su información. Las dueñas de las nubes ganan vendiendo el servicio, mientras aumentan su acceso a más datos y también ganan con el negocio de vender y de usar la interpretación de estos datos. ¿Para qué? Para influenciar elecciones de consumo, para los comerciales, para entrarle al ojo y al corazón por la pupila o por el oído de quienes dicen yo quiero. Y también para elecciones políticas, claro que sí. En 2018 había 430 grandes centros de datos a nivel global. A finales de 2023, o sea, en 4 años, se duplicó esta cantidad de centros de datos, que acuérdense, son lugares físicos donde hay muchas, muchas, muchas, muchas computadoras y servidores, que son súper calientes, necesitan agua para enfriarse, necesitan agua para procesar datos. Actualmente ya son más de 1,000, o sea, estábamos hablando del año pasado. Con el uso de la inteligencia artificial generativa, se estima que la cantidad de grandes centros de datos se duplicará en cada 4 años, la mayoría a hiperescala, categoría para los que tienen más de 5,000 servidores y 10,000 pies cuadrados de superficie. Por ejemplo, Amazon Web Service está instalando un centro con más de 50,000 servidores en Minnesota. Eso fue el año pasado, que esta nota está fechada en febrero del 2025. Con el éxito de ventas de ChatGPT, todas las grandes tecnológicas han invertido en desarrollar aplicaciones con inteligencia artificial generativa. China anunció DeepSeek, una aplicación mucho más barata que las de aplicación con IAG. China también ha incorporado sistemas de IA a los buscadores, teléfonos móviles y diversos dispositivos, a menudo sin dar opción a no usarlos, lo cual multiplica exponencialmente, ¿qué cree usted?, la demanda de agua y de energía. Y no podemos decidir sobre eso. Según Sasha Lucioni, que es una científica informática que también fue entrevistada en Data Vampires, la diferencia entre hacer un cálculo matemático en una calculadora manual con batería solar o usar ChatGPT puede multiplicar hasta 50,000 veces el uso de energía. Una pregunta o respuesta en ChatGPT o en un buscador con inteligencia artificial, ¿sabe cuánto consume? A ver, una pregunta y respuesta, ¿eh? Cuando usted dice, ay, pregúntale a la inteligencia artificial y te lo dice bien rápido. ¿Hasta qué hora son? ¿No? Consume entre 0.5 y 1 litro de agua, o sea, medio litro o 1 litro de agua. Además, sujeto a frecuentes errores y pues no te dan la fuente, ¿verdad? Cuando haces una pregunta. El requerimiento de agua y energía es brutal y ha llevado a conflictos en varias poblaciones donde se instalan centros de datos. Singapur, Irlanda, Países Bajos han establecido moratorias a la instalación de esos centros por el alto uso de recursos como el agua y la energía. En América Latina, ahí le va un dato, México está aquí, escuche bien, los principales sitios de instalación de megacentros de datos son San Paulo, Brasil y México en el estado de Querétaro. En tercer lugar está Quilicura en Santiago de Chile, donde ya hay protestas de la población contra las instalaciones. Los impactos locales y globales ambientales, de salud, sociales, políticos, de esta inteligencia artificial, son graves y sobre todas y todos impactan. ¿Las ganancias para quién son? ¿También para todos y todas? Pues no, son para los grupos de ultra ricos. Pues hablemos de inteligencia artificial y aplaudamos que la están usando, pues ¿por qué no, verdad? Pero tengamos información completita. Hay que buscar más. ¿Qué más hay? Vean todo lo que hay detrás. Pero sigan tranquilos, como dice esta canción.
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4: Buenas tardes. En el Zócalo liberado, recuperado, rojísimo, crítico, debatidor. Maravilloso, es una feria de veras. El tema yo creo que se impone, porque parece un tema recurrente en los últimos años. La reapertura del debate de historia para qué, historia para quién, historia para qué, para quiénes. Se han desatado debates y bombardeos. El más divertido es la discusión que han tenido la presidenta y algunos historiadores con Aguilar Camín, empeñado de ofrecernos una imagen de Hidalgo bastante discutible. Pero de veras se vuelve central el panorama nacional un debate sobre el muy poco discutido padre de la patria. Puedes entrar en los detalles, entrar en la profundidad, pero pueden quedar. Y sin embargo, la intensidad de los argumentos en contra, el verbo que soltaron, él y algunos del Club de la Mebotas, volvieron sobre el tema, añadiendo adjetivos y tratando de ofrecer una imagen de Hidalgo deteriorada. Y de veras uno se pregunta, ¿por qué? ¿Por qué la historia vuelve a volverse parte importante del corazón de la discusión nacional? ¿Por qué el de dónde venimos, por lo tanto quiénes somos, por lo tanto dónde vamos? Es una conexión fundamental, política.
5: La esencia de ese debate, le niegan al pueblo esa capacidad revolucionaria.
4: Voy a darle vueltas para hacer más ameno y divertido este encuentro. No me voy a remitir a los centros del debate histórico más obvios, que es la figura de revolución de independencia o guerra de independencia. Iturbide consumador o Iturbide secuestrador de la independencia. Morelos, promotor de la religión como proyecto nacional y obligación nacional, o Morelos que leía el Corán porque entendía la lectura de los temas religiosos de una manera abierta o crítica, y que lanza el primer decreto socialista en la historia de México cuando condena a los ricos gachupines en los alrededores de Acapulco a pena de muerte si están escondiendo el alimento aprovechando la situación de guerra. No voy a entrar en esos, voy a irme por las esquinas porque es la parte divertida de poder estar acercándote a la historia con cariño, con pasión y sobre todo con una manera muy particular de aprendizaje. Los historiadores del ala izquierda no hacemos pedagogía, compañeros. Lo que hacemos es reconstrucción y construcción de identidad. Y les cuento una anécdota. Durante 2 años, un grupo que estábamos haciendo cuadernos mexicanos, los que estén más viejos lo recordarán, que se vendían a 3 pesos en Conasupo, etcétera, nos reuníamos todos los martes después de comer en mi casa, y en esas reuniones escogíamos los folletos que íbamos a publicar, etcétera. Formaban parte de ese grupo a Martín Reyes, Armando Bartra, Paloma, Paco Pérez Arce, José Emilio Pacheco y yo. Pero, víctimas de la curiosidad, José Emilio Pacheco y yo nos reuníamos antes de que el grupo se reuniera, como una hora antes, para chismear. Y el chisme que nos empezó a dominar en esa hora que teníamos libre eran historias del alemanismo. ¿Ok? Miguel Alemán, presidente de México. Historias del alemanismo. Yo tenía una curiosidad inicial. Cuando era periodista joven, tenía 19 años, trabajé en el Heraldo de México, convivía con oficina por medio con Luis Espota, y un día andaba por ahí con camisa Oxford y tirantes y fumando en pipa, se me ocurrió preguntarle: oiga, Espota, ¿y usted que ha estado escribiendo sobre los sexenios, los presidentes, por qué nunca escribe sobre Miguel Alemán? Y Espota me miró, mucho más alto que yo, entonces aprovechó la altura para ver para abajo y dijo: porque ese güey sí mata. Y se siguió caminando. A mí me quedó profundamente grabado. Yo no tenía en aquella época información histórica sobre el alemanismo. Yo crecí bajo los gobiernos de López Mateos y de ahí para adelante. Y el alemanismo era algo oscuro que estaba por ahí atrás. Y la curiosidad me acompañó toda la vida. Entonces, en estas reuniones con José Emilio, nos dedicamos a contarnos historias del alemanismo, en función a que algún día lo contaríamos. Y empezaron a aparecer. La primera historia que puso José Emilio sobre la mesa eran una serie de recortes de periódico que demostraba que durante el gobierno de Miguel Alemán, la construcción de algunos de los hospitales más importantes y escuelas de enseñanza media y primaria de la Ciudad de México habían sido construidas con varillas repletas de arena y no de cemento. ¿Saben ustedes lo que eso significa? Significa que empieza el temblor, la varilla se dobla, el edificio se colapsa. Era uno de los grandes actos de corrupción que había provocado millares de muertos. Millares de muertos en la Ciudad de México en el temblor. Y entonces sacaba y traía recortes que había ido conservando y decía: mira, Hospital General, esta es una nota de un ingeniero que dice: es que esas varillas traían relleno de arena, no de cemento. Tú decías: oye, oye, oye. Otro día la curiosidad nos tenía muy motivados, diciendo: pero oye, toda esta zona del bosque de Chapultepec, que hoy está dominada por edificios de la Fundación Miguel Alemán. Y entonces hicimos un ejercicio. Sacamos de la Biblioteca Nacional un mapa del bosque de Chapultepec en 1920 y le pusimos encima un mapa del bosque de Chapultepec en 1970. Y le faltaba un cacho. Entonces comparábamos, ahí andábamos: hagan el mapa, que te lo hagan la otra vez del mismo tamaño, sí, para poder comparar. La hacienda de los Morales, que era parte del bosque de Chapultepec, se la habían tragado, había desaparecido. Todo el costado de Reforma, que va hacia la entrada por el lado izquierdo del bosque de Chapultepec, se lo comieron. Edificios enteros, colonias enteras, habían desaparecido. Había desaparecido, calculábamos nosotros ahí a ojo de buen cubero, porque ni José Emilio ni yo somos arquitectos, ni ingenieros, ni siquiera somos urbanistas, nomás somos chingaquedito, pues, ¿no? Y se chingó Miguel Alemán un tercio del bosque de Chapultepec. Bien. ¿Perdón? No, déjeme acabar. Déjeme acabar. Al rato, déjeme acabar. Déjeme acabar, al rato. Aquí hay micrófono abierto luego, hombre. Calma. Entonces, sigamos con la historia. A pesar de los pesares, va. Siguió entrando curiosidad y la curiosidad se iba prolongando. Entonces, de repente, en medio de esta enorme curiosidad que teníamos, ¿no? Dijimos: oye, el bosque de Chapultepec, la historia de los edificios construidos por el alemanismo en la época del temblor. Y un día llega a nuestras manos un informe publicado en los años 80s, 70s fines, que contaba amablemente una historia apasionante, que es: en el trazo de la carretera México-Veracruz, Miguel Alemán había removido el trazo original con un bicolor, y a mí me impresionaba mucho lo del bicolor. ¿Se acuerdan esos bicolores? Lápices que eran azul y rojo por una punta y la otra, y con el bicolor corregía la carretera. Y decía, ahora, de aquí a aquí, no, así. Y correspondía los nuevos trazos a zonas de huertos naranjeros en Veracruz que él había comprado. Un presidente de la República corrigiendo un trazo de carretera y añadiéndole millones de pesos de costo extra para beneficiar un pinche rancho naranjero. ¡Pinche rancho naranjero! Ladrones de poca monta, un presidente raterillo, ¿sí? En el peor de los casos. Y seguíamos con las historias de Miguel Alemán. Estábamos intentando rehacer historia. Y entonces de repente yo tropecé con la historia de una actriz alemana que triunfa en Estados Unidos, en Hollywood, y entonces descubro que es agente de los servicios secretos nazis y que llega a México y que trabaja para los servicios secretos alemanes, y que es amante del director del Banco de México, y que luego el director del Banco de México se la pasa a Miguel Alemán, y Miguel Alemán le pone una casa chica en la colonia Roma, ¿sí?, a una espía de los servicios secretos alemanes, ¿sí? Y tú dices, pero además Miguel Alemán en esa época está construyendo un negocio con un patrón del aluminio de origen italiano, porque como estamos al borde de la guerra y él va a ser ministro de Gobernación, entonces resulta que la venta de materiales bélicos como el aluminio se vuelve venta de materiales de guerra, y entonces crea un trenzado para que estos materiales lleguen a Italia. Y entonces, bueno, y luego, bueno, y el colmo de los colmos, termina la guerra y los norteamericanos lo celebran con un desfile en Nueva York donde lo llaman Mr. Amigo, para que vean la capacidad para producir mamadas de los norteamericanos, compañero. Mr. Amigo a este gánster presidente de la República, ¿sí? No les extrañe que ahora hayan estado haciendo lobby para que le den el Nobel de la Paz a Corina, una golpista y lanzadora de maleantes en las calles de Venezuela. Bueno, Mr. Amigo. Y ahí va. Bien. En esos momentos encuentro los documentos del Departamento de Estado norteamericano que muestra que saben que estaba involucrado con la tranza del aluminio, con los negocios turbios con la alemana del Abwehr, y les vale madres. Lo ignoran porque lo que traen es una lógica geopolítica de apoyarse en el nuevo modelo del capitalismo que Alemán está promoviendo, el capitalismo de la rapiña mexicana con intensa alianza con el capital transnacional norteamericano. Bien, y nosotros bien felices, ahí seguíamos José Emilio y yo quedándole a esta, hasta que llegó un momento en que tomamos una decisión que era, ya paremos porque o escribimos un libro y nos ponemos en serio a investigar, o dejamos de estar robándonos la hora de trabajo en las reuniones. Y llegamos a la conclusión de que lo único que íbamos a hacer era algún día promover que en la Cámara de Diputados, en aquella época, en manos absolutas del PRI, con una minería,

0: minoría panista, hubiera un letrero en honor a Milei Alemán que dijera uca uca, el que lo encuentra se lo emboruca. No, nunca lo propusimos en forma porque el tiempo pasó y terminamos ganando las elecciones y ya no ameritaba poner un letrero así. ¿Qué les quiero decir? Este fue un intento perdido, fracasado, de curiosidades, y hay muchas más anécdotas que podría sumar. Pero si no podemos analizar el momento clave histórico de la construcción de la estructura gubernamental priista, de la rapiña, cómo esta rapiña convertía funcionarios en negociantes, negociantes en administradores económicos que volvían a ser poder político para otra vez esta rueda de la fortuna en la que se mezclaba el dinero, el poder, la corrupción y una manera de usar el poder. Si no tenemos esta reflexión al alcance de todos, nos cuesta trabajo comprender, entender, y sobre todo a las nuevas generaciones, de dónde chingados venimos, lo que representa un retorno al pasado alemanista, ¿sí? Lo que representa un baboso como Alito, que el pobre es poquita cosa ya, es un cadáver que anda y no va a andar mucho tiempo y se va a desmoronar. Pero la raíz, el riesgo del capitalismo rapiña que involucra una parte del aparato del Estado está ahí. Y si lo logramos reflexionar, informar, documentar, y de la manera más amena posible, la historia no tiene por qué ser aburrida, tediosa, la historia tiene que ser apasionante, chinga, descubridora, constructora de identidad y de desidentidad. Yo creo que historia, ¿para qué? No solo para en la repetidísima frase de hay que saber lo que pasa para no repetirlo. Yo me iría todavía más allá. Hay que saber lo que pasa para saberlo, para encarnarlo, para asumirlo como parte de un proceso de construcción de conciencia. Historia como creadora de conciencia crítica.
1: Sí, yo creo que en efecto la historia ni juzga. Los historiadores no somos ministerios públicos, no juzgamos. Lo más difícil para mí es entender que la historia es comprender y explicar los hechos del pasado para entender nuestro presente. Esto se puede decir de manera muy fácil, pero hacerlo es muy complicado. Yo estoy de acuerdo con Paco en el sentido de que la historia no tiene por qué ser aburrida. Si nosotros vemos, la enseñanza de la historia en nuestro país está en crisis, pero tiene muchísimos años estando en crisis, porque en efecto la hacen aburrida, porque creen que la historia es fechas, datos, que no tienen conexión unos con otros. Y entonces, desde que somos pequeños, no entendemos los contextos en los que se dan esos hechos históricos. Ese es un gran problema, la verdad. Lo que acaba de explicar Taibo, a través de estos pequeños pasajes de la construcción, para mí como historiadora me está reflejando un momento importantísimo de nuestra historia. El momento en donde el gobierno que se siente heredero de una revolución social que se inició en 1910 es cuando se convierte en un Estado corrupto, en un Estado que todavía estamos viendo
2: y viviendo,
1: exacto, porque ese es el problema. Para eso te sirve la historia. Si nosotros preguntamos hoy ¿por qué tanta lucha contra el Estado corrupto desde que llegó la cuarta transformación a gobernar? ¿Cuándo se formó el Estado corrupto? Es parte de la explicación lo que dijo Taibo, una

0: piso con mis compañeros. Le digo, pues sí, pero nada más soy yo. Luego me critican porque polemizo con Lorenzo Meyer. Pero la historia es crítica, como lo dijo Taibo. Yo le voy a hacer a Taibo una pregunta. ¿Me la aceptas?
1: Sí, todos, bueno, vámonos.
0: Bueno, porque así es la historia. Si no hay polémica, si no hay discrepancia, no avanzamos en la historia. Y no avanzamos en la transformación tampoco. Yo tengo la hipótesis de que nuestros compañeros de la 4T, cuando se van al pasado, su pasado es 1988. Ahí es donde, bueno, para los más avanzados, para otros es el 2006, aquel fraude electoral, ¿se acuerda? Y para otros es el 2012. Para mí, que soy una historiadora de izquierda, no puedo comprenderme esas rupturas, esos momentos muy importantes, si no hago el análisis a partir del gobierno de Miguel Alemán y sobre todo de Ruiz Cortines, Adolfo López Mateos, Díaz Ordaz y Echeverría. ¿Qué opinas, Taibo?
1: Recuperar la historia no es fácil, porque no solo está el nivel de los cuadros recién arribados de la 4T, los llamamos sapos, que llegaron al calor del poder, son aliados, lo que les dé la gana. Vale, vale, no es hoy el día antisapo, aunque por andar contando este chiste en el Consejo de Morena casi me corre. El de que iba la bella durmiente por el bosque y se encontró un pinche sapo, y le dijo, sapo, sapito, y el sapo le dijo, cra, cra, cra. Y ella dijo, sapo, sapito, y el otro dijo, cra, cra, y que le da un pinche beso. Y entonces el sapo se volvió priista. Si le hubiera dado dos pinches besos, se hubiera venido con nosotros, hombre. Bueno, por andar contando ese chiste casi me corren de Morena. Lo que pasa es que todavía tengo autoridad moral para aguantar el debate interno. Va. Hoy no es el día antisapo, pero sí el día de la construcción de identidad es mucho más largo. Cuesta mucho trabajo entender lo mejor de la 4T y los cambios profundos que operan abajo y arriba si no tocamos también niveles de superficie mucho más elementales. Me la paso discutiendo una y otra vez, y cuando digo una y otra vez, son dos veces por semana, en normales, en universidades, en escuelas de enseñanza media, diciendo, ¿qué chingados estás poniendo en tu mochila, hombre? ¿Dora la exploradora o el general Zaragoza, coño? Y el problema es que su información, saturada por la sociedad del espectáculo chafa que hemos vivido los últimos 40 años, pues da para Dora la exploradora, pero no da para contar bien a Zaragoza, un personaje maravilloso. Necesitamos distancia, necesitamos ganarla para crear identidad en un adolescente, ¿sí? Bien, esta batalla está ahí abajo, pero también está la batalla arriba. ¿Cómo es posible que a la 4T le cueste reivindicar los movimientos estudiantiles de los 60s, si de ahí venimos? Y es una de las matrices más importantes, el liberalismo profundo, radical, que heredábamos del juarismo sin saberlo, porque nuestra generación vivió el pecado de la peor enseñanza de la historia que haya tenido México. La enseñanza de se levanta en el mástil mi bandera, recepción en la escuela, en el patio de ceremonia cívica. Un niño que leía, uno de nosotros, que leía un poema chafa, lo más chafa posible, cuatro insolados por ceremonia cívica promedio, ¿no? Y se levanta en el mástil mi bandera. ¿Y de qué hablamos? Sepa su madre de qué hablamos. No hablamos de nada. Era el vacío informativo. Era la estampita recortada en el cuaderno y pegada. Era no entrar en profundidad jamás en términos anecdóticos, vitales, en la historia. Bien, esta combinación entre un priismo que hacía estatuas y nombres de aeropuerto y nombres de calles y despreciaba en lo profundo de su corazón a personajes como Leandro Valle o como Melchor Ocampo, carajo, ¿cómo es posible? ¿No? Y los dejaba y los olvidaba y los metía en la ceremonia cívica, y yo sufrí en las ceremonias cívicas durante años.

0: como un sol entre céfiros y trinos. Pues los trinos más o menos eran los de los pajaritos, pero tardé 10 años en buscar en Google quiénes chingados eran los céfiros, ¿no? Yo siempre decía, los céfiros han de ser como pinches priistas, porque yo era un niño de izquierda, yo era un niño de izquierda. Entonces, pinches céfiros ahí, ¿no? Y el director de mi secundaria era un pinche gánster corrupto que cobraba mordida porque compráramos apuntes. Ah, crecí en la descomposición del viejo régimen y crecí en el relanzamiento del nuevo. Y la necesidad de apropiarnos de la historia, no solo la historia de los últimos años del obradorismo, etcétera, no, la historia más allá, la que viene de en profundidad. Y vuelvo, ¿cómo carajo no adorar a Melchor Ocampo? Pinche personaje que cuando lo investigas históricamente, y para poderlo contar, no investigas históricamente para dar una clase que va a ser historiadores, que luego va a dar clases a otros historiadores y van a seguir en el circuito de la distribución ampliada del capital. No, para poderlo contar. Y cuando ves que era un tipo que reunía en sí mismo una trayectoria tan brillante, que es el que empuja la Constitución del 57 con medidas que son aplicables todos los días. Diputado que falta una sesión, no cobra. ¿Qué vole? ¿Hay cosas que aprender o no hay cosas que aprender? Diputado que falta 3 sesiones, no cobra. Ese Melchor Ocampo, que al mismo tiempo cuando viaja a Europa se dedica a las locuras más grandes, a estudiar los dulces de avellana y de para ver si son mejores que los dulces michoacanos de cacahuate. Se equivoca, pero vale madres. Que estudia los puentes, que estudia los asilos para lunáticos, para tratar de traerlos a México, que se dedica a burlarse de la manera como el clero interpreta los hechos sagrados. Dice, con las astillas de la Veracruz que he visto en 20 iglesias, da para hacer una Veracruz de 80 metros. O que se encuentra una vez a un cura en Francia que le dice que ellos conservan una ampolleta con la leche de la Virgen María. Y Melchor Ocampo, que es un hombre repleto de sentido común, liberal hasta la muerte, le dice, ¿y cómo se la sacaron? Bueno, esta pinche broma le cuesta a Melchor Ocampo que le manden una carta a la Inquisición en México, y cuando regrese de su viaje lo están esperando para chingárselo por andar haciendo bromas y no sacras. Este Melchor, personaje brillante, heredero de una gran hacienda que la reparte a los campesinos, ¿no? Que tiene una gloriosa biblioteca, que tiene una vida sentimental enloquecida, que algún día les hablaré de ella, y cuyo corazón lo tenemos, porque después de que lo asesinan los conservadores, lo asesinan, lo secuestran y lo matan a traición, su corazón está en Michoacán. Y lo podemos ir a ver, michoacanos de honra, michoacanos de pro, visiten de vez en cuando el corazón de Melchor Ocampo, porque ese es el corazón de la patria. Y así construimos identidades, identidades profundas. Cuando enfrentamos el debate enmascarado entre quién ganó la revolución liberal contra el imperio de Maximiliano, Porfirio Díaz, que tomó la Ciudad de México, mentira. La revolución triunfa en Querétaro con Mariano Escobedo en la cabeza. ¿Y quién es Mariano Escobedo? Pues un personaje que tiene apariencia de vaquero de érase una vez en el oeste y cara de perro triste, y que tenía un caballo maravilloso porque cuando se emborrachaba lo llevaba a su casa, y que tiene algunos momentos en la historia de México que no hay película de Hollywood que le llegue a las locuras de Mariano Escobedo. O Zaragoza. Zaragoza, un personaje fascinante. Estoy de repente metido, y con esto estoy hablando de problemas de identidades largas y no de identidades cortas. Estoy metido en algún lugar en el norte de la Ciudad de México y estoy dando una conferencia sobre Zaragoza y empieza a llover. Y tengo detrás de mí una estatua en el camellón de Zaragoza. Y entonces estoy contando. Zaragoza es un hombre que nació en las milicias. No es un militar de carrera, fue nombrado por sus hombres, dependiente de comercio. Y hace una carrera velocísima, ascendiendo por el voto de sus hombres. y tenía una actitud que era muy ejemplificante, que era vestía con un uniforme de paño, sin charreteras de oro, sin bordados de oro en la pechera, sin nada, sin sombrero de tres picos y pluma. Era la sinceridad absoluta. Usaba una gorra de quepí chafa y un manto de paño azul. Y ese Zaragoza, y de repente, en medio de la lluvia, los que están oyendo me dicen, yo dije, qué raros son los de Cuautitlán Izcalli que aplauden, ¿no? Y yo seguía echando flores al espíritu y a la humildad de Zaragoza. Y chinga, hasta que de repente me doy cuenta de que no me decían a mí, me decían a la estatua de atrás. Porque la pinche estatua de atrás tenía un Zaragoza con una chaqueta repleta de bordados de oro, porque el escultor se le quitó la cabeza en pleno priismo, estaba muy de moda ahorrar haciendo estatuas, le puso a una de general porfirista y nomás le puso la cabeza encima. La traición, si Zaragoza los viera, chingadas los trajera, hombre. Este Zaragoza tan peculiar, tan que cuando lanza el intento de la defensa de la primera batalla de Puebla, el 5 de mayo, estaba lloviendo, los franceses habían decidido entrar de frente desde Veracruz, no darle la vuelta, que hubiera sido lo inteligente, enfrentar los dos fortincitos, que no eran nada, eran dos pequeños fortincitos, Loreto y Guadalupe. Y deciden entrar por ahí, Zaragoza crea una línea de defensa, la apoya, 4 kilómetros de la línea de defensa, unos 4,000 soldados del lado mexicano, unos 4,000 del lado francés, pero la diferencia es tremenda, tremenda. Y Zaragoza, al amanecer, todavía nos despunta el sol, recorre los 4 kilómetros a caballo, va lentamente, caballo gris, no demasiado bonito, pero bueno, y va caminando, y se echa el discurso más loco en la historia de México. Dice, mexicanos, tenemos enfrente al mejor ejército del mundo. Y era verdad, el ejército francés, por los mandos, las armas, la artillería, era infinitamente superior al mexicano. Si tenemos enfrente al mejor ejército del mundo. Y sigue avanzando. Y dice, pero nosotros somos los mejores hijos de México. Para lograr entender esto, tuve que echarme la caminada. 4 kilómetros bajando de Foro Fuertes, siguiendo el camino del caballo de Zaragoza, y darme cuenta que tienes filas de 3 en fondo en la línea de defensa mexicana. ¿Sí? Y Zaragoza, tenemos testimonios, tenía una voz muy atiplada, una voz muy delgadita. Y entonces, tenemos enfrente al mejor ejército del mundo, pero somos los mejores hijos de México. Y entonces. Se empieza a repetir, ¿qué dijo? Dice el de la tercera fila, que esos culeros son los mejores del mundo, pero que nosotros somos los mejores hijos de México. ¿Qué dijo? ¿Y qué ocurre? Que se crea un pinche eco de 4 kilómetros diciendo, nosotros somos los mejores hijos de México. Y 4 horas después les partimos la madre a los pinches franceses. La historia, la reconstrucción de este momentito, es un momentito. ¿Por qué traer ese momento de la historia a esta sala? Porque ¿quiénes somos nosotros? Somos los mejores hijos de México, chinga.
1: Yo voy a hacer una pregunta muy provocadora que no he hecho y he tenido muchas ganas de hacerla, sobre todo porque es tiempo de mujeres. Aquí Taibo ha hablado para comprender por qué decimos que es tiempo de mujeres, porque creo que a veces no entendemos. ¿Por qué hoy podemos afirmar eso? Porque Clau, porque tenemos una presidenta mujer, no solamente, más bien ella está expresando eso. Pero aquí Taibo ha hecho una afirmación, y yo, como entiendo la historia de manera crítica, no como la historia de bronce, no como los héroes que no hay que tocar, sino explicar su conducta, él ha dicho una cosa muy importante de Melchor Ocampo. Ha dicho que era el corazón de la República, ¿o de qué dijiste? Sí, de la República. Yo estoy de acuerdo. Sin embargo, a él le toca un momento muy importante junto con Juárez, que es la creación del registro civil. Antes la iglesia llevaba estos registros en las parroquias. Cuando la gente nacía, la bautizaban, se casaban, morían. Se lo quitan a la iglesia estos registros y los lleva el Estado. Y en ese momento Melchor Ocampo escribe una epístola para leérselas a las mujeres en el momento del matrimonio. Las personas que son de mi edad, que tienen canas, que nacimos en la posguerra, no la leyeron, si es que se casaron por lo civil algún día, bueno, no la leían. Es una epístola profundamente indignante para la mujer, profundamente. Pero lo peor es la pregunta que le quiero hacer a Taibo: ¿Por qué existió esa epístola en ese momento, para ver la otra cara de Ocampo y de toda esa generación, para explicarnos más la conducta y las identidades de esa generación? Pero les quiero decir una cosa: en esta Ciudad de México, gracias a que aquí se ha desarrollado el primer gobierno de izquierda desde 1997, con el triunfo de Cuauhtémoc Cárdenas, aquí ya no se lee la epístola de Melchor Ocampo. Pero en muchos estados de la República, como es el caso de Puebla, se sigue leyendo. Y entonces no es tiempo de mujeres. ¿Qué opinas?
0: A mí la epístola me parece horrorosa. Tenía un sentido en su momento, no la epístola, sino la batalla fundamental por quitarle al clero derecho de reconocimiento de nacimiento. Si no te bautizabas, no existías. ¿Sí? Quitarle al clero derecho de matrimonio, si no te entonces la claridad de por qué la epístola, no la epístola, sino el trabajo que hace Melchor para destruir en la primera etapa el control clerical del registro civil. Quitárselos. Melchor es un personaje complejo y es un hombre de su tiempo. Muchas veces nos preguntamos, si hubiera sido de otro tiempo, ¿cómo hubiera sido? A mí me hubiera fascinado ver a alguien tan irreverente como Melchor Ocampo colocado, que no lo hubieran asesinado y que hubiera llegado al final de la República Juarista y la muerte en Maximiliano. Pero no lo puedo saber y decir que la epístola no me gusta, que no sirve, que es anticuada, que es antifemenina, sí, pero también puedo decir, en honra de Melchor Ocampo, que protegió de todas las maneras posibles el matrimonio de hecho y que reconoció fuera de matrimonio a sus dos hijas en el mismo nivel que hijas nacidas en el matrimonio, porque tenía una vida sentimental loca y compleja. De hecho, él mismo es hijo ilegítimo, probablemente hijo de un cura de pueblo con la dueña de una hacienda, muy probablemente. Yo creo que nuestra distancia, el que yo adore a Melchor Ocampo, no quita que yo sufrí, porque no solo se la leían a las mujeres, se las leían a los que nos casábamos.
1: Pero ellos eran puras virtudes.
0: No, no.
1: Nosotros éramos los que teníamos que lavar.
0: Caso que le haces, a mí me casó un juez de izquierda y después de que se tiró el rojo, Paloma y yo cantamos la Internacional, hombre. No había bronca, nomás faltaba. Y nos fuimos y nos salimos a comprar novelas de Howard Pfaff después de la broda. Y no, pero el problema es colocar en su tiempo y no perder capacidad de reflexión crítica. El análisis sobre Morelos, que a mí me parece uno de los grandes personajes en la historia de este país. Bueno, la Constitución de Apatzingán nos condena a la religión católica como religión de Estado. Y Morelos tiene buena responsabilidad en esto. Y obliga a que tengan que pasar 50 pinches años para que el juarismo desmorone la idea de la religión de Estado y hable de la libertad religiosa, que es uno de los logros fundamentales, y que es por eso, porque la derecha todos los años quiere encapuchar a Juárez por el pánico que le tienen a la fecha y que les dura. Bien. Así la cosa, no voy a defender la epístola de Melchor Ocampo, que me pareció una mamada, y a la fecha, y que no tengo por qué respetar, y eliminarla sería un acto de salud mental en todos nuestros juzgados, pero también había que sustituirla, había que reformular la idea laica de la unión de matrimonio registrada y al mismo tiempo abrir la puerta de la permisividad al matrimonio de hecho, al matrimonio parcial, al matrimonio roto. Avanzar cuesta más trabajo de lo que parece. Ahora, fuera de la epístola de Melchor, que no ni cuentes conmigo para defenderla, ni loco, fíjate, o defender el catolicismo como tema de Estado. El debate está en otros lados. El debate está en los puntos de choque y confrontación con el pensamiento conservador que revive. Adoran a Maximiliano estos culeros, hombre. ¿Cómo chingados no lo van a adorar? Es la elegancia. Vean, hagan un ejercicio. Váyanse al castillo de Chapultepec y vean la carroza de Maximiliano y Carlota. Es para cagarse de asco, compañeros. Es como decir cochafa. Y vean al lado el carruaje en el que Juárez pasó 3 años. La carretela de mierda que lo llevó hasta la frontera, a Paso del Norte. Y ahí está la humildad, la frugalidad republicana contra el delirio del imperio de Maximiliano y sus supuestos herederos. La historia está en todas esas esquinas del debate, y hay que fundamentarla diciendo, ¿qué hace aquí la carroza? ¿Cómo llegó aquí? ¿De dónde salió el carruaje? ¿Es el verdadero? Y hacerse las preguntas. Juárez iba sentado, que son las preguntas que a veces los historiadores se les olvida y son bien bonitas. Iba sentado mirando hacia adelante o mirando hacia atrás. ¿Cómo iba sentado Juárez? Mirando hacia el frente. ¿Y quién iba sentado mirando de espaldas? Guillermo Prieto. ¿Por qué? Porque Prieto era el que iba a contar la historia. Es simbólico, hombre. Bendita sea la historia que nos permite entrar en mil y un esquinas del debate, construyendo reflexión crítica, pensamiento crítico, identidad y, sobre todo, destruyendo la idea de una historia repleta de cifras y sin contenido que nos deja sin fuerza y sin capacidad a los mexicanos.
2: Te quedan 5 minutos.
0: ¿Te quedan 5 minutos? Les voy a contar la historia.
2: Pero déjala hablar también un poco, a los dos queremos oírlo.
0: Hermenegildo Galeana, todavía no había muerto Morelos, estaba en guerra de guerrillas en lo que hoy sería Guerrero, y tenía una escolta. La escolta de Galeana eran 52 negros. ¿Por qué? Porque eran negros que se habían fugado de la esclavitud de la Ciudad de México, de Puebla, peoncillos o esclavos de haciendas azucareras. Y entonces se habían venido y Galeana había dicho, no, yo quiero a estos para mi escolta. Porque un negro fugado llamado Cimarrón, en aquella época, si lo agarraban los realistas, primero lo fusilaban y luego lo ahorcaban, 2 penas de muerte. Entonces eran una escolta que era a todo nada, patria o muerte. O sea, rendirse era ridículo. Si te rindes, te fusilan y luego te ahorcan. Y entonces él había escogido a estos 52 negros como escolta. Eran negros de montaña o de ciudad. Y entonces llega perseguido por las huestes de un gachupín llamado Garrote, brigadier de caballería. Llegan perseguidos, llegan al río Mezcala, lo cruzan. Galeana tiende su hamaca y les dice, muchachos, échense una nadada. Y usted vaya a la hacienda de los hermanos Bravo, que nos vengan a ser fuertes, que estaban unos cuantos kilómetros. Y entonces los negros se encueraron, se metieron al Mezcala, era un río en aquella época de cauce bajito, clavaron el machete en la arena y agarraditos de machete pues estaban dando vueltecitas. Si soltaban el machete se los llevaba la chingada porque no sabían nadar. Entonces agarré el pinche machete y ñaca ñaca dando vueltitas en la corriente maravillosa y beatífica del río Mezcala. Imagínense la escena, 52 cabecitas en el Mezcala dando agarraditos de su machete, Galeana en su hamaca cruzando el río. Y de repente suenan los pinches, traen el machete, muy importante. El machete de aquella época no es la mocha corta que se usaba en el campo cañero, sino el machete grande, machete de esta altura, con filo de un solo lado, y un cabillo de hierro en el borde para recoger la paca de algodón, la paca de caña. Filo de un solo lado, había que, si lo usabas volteado era para dar un planazo y no matar, si lo usabas de frente era para matar. En manos de un hombre fornido te partía esta meta en esa meta en dos, y estaban ahí agraditos de su machete, chuc, chuc, chuc, y suenan clarines de guerra, y aparecen a caballo sobre las márgenes del río Mezcala las tropas del Gachupín Garrote. Y entonces, de repente, se paran del río 52 negros encuerados, machete en mano, y los gachupines se cagaron. Literalmente se cagaron. Hay dos crónicas de la historia de los negros de Galeana, y las dos coinciden. La aparición del agua de 52 negros desnudos con machete en mano fue más de lo que pudo resistir la caballería del Gachupín, que se replegó. Llegaron los refuerzos, bla, bla, bla, los hicieron huir, los persiguieron, va. Estoy en el Mezcala, reconstruyendo la historia, las dos crónicas, me encuentro un campesino con un burro. Me dice, ¿qué anda haciendo? Bla, bla, bla, la historia de los negros. Ah, sí, cómo no, dije, los negros de Galeana. Me dice, sí, cómo no, y aquí se cuenta esa historia. Sí, cómo no, se va a contar. Dije, puta, me tocó el único pinche loco del pueblo. Me dice, pero no fue aquí, usted joven no sabe. Dije, no, es la curva, y me lleva 600 metros adelante sobre el margen del río, porque dice, fue aquí y allá está la hacienda, ahí está todavía el casco de la hacienda de los hermanos Bravo. Y le digo, ¿y cómo se cuenta aquí esa historia? Me dice, no joven, no joven, aquí somos muy pinches léperos. Le dije, joven, yo estudié en la secundaria 4. Para entrar en la 4 había que alburearse al merenguero y al prefecto. No me va a espantar. No, pero es que aquí somos muy léperos. Ah, ah, ah. Y yo digo, a ver, ya, aquí en confianza, ¿qué, cómo se cuenta esta historia aquí en las márgenes del Mezcal? Dice, pues aquí decimos, garrote contra garrote se la pelaron. Espérense, porque la reflexión es más profunda. No dice, se la pelaron. Me dice, garrote contra garrote, nos la pelaron. Habían pasado 150 años y decía, nos la pelaron, a nosotros. ¿Quiénes somos nosotros? Los negros de Galeana, los insurgentes. La historia es eso, es la capacidad de hacer tuyo el pasado y encontrar identidad. Nos la pelaron. ¿Quiénes somos nosotros los que estamos aquí, hombre? Somos las caballerías del brigadier Garrote con sombreritos con pluma, o somos los negros de Galeana, chinga.
2: Paco Ignacio Taibo II, Cristina Gómez, ha sido un gusto escucharlos. La historia no es el pasado, como dejan claro, no, es la lucha constante. Esta feria es de todos y de todas, está abierto, todos y todas la organizamos.
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Aquí estamos en Radio Chapingo con ustedes, acompañándoles con música. Lo que prima en mí es la vida y las ganas de hacer las cosas. Esas fueron las palabras de la reina del blues, Betsy Pecanins, a quien estamos escuchando aquí en Radio Chapingo.

Estamos escuchando aquí en Radio Chapingo a Betsy Pecanins de su disco El Efecto Tequila. Sigan ustedes disfrutando de esta cantante.

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1: Y tenemos en el segmento informativo fragmentos de la mesa de análisis que nos explican a fondo en el análisis y la reflexión y en los datos de cada tema de coyuntura. Y tenemos para esta ocasión en el segmento informativo una mesa de análisis del programa Sinsonte que se llevó a cabo el día 2 de junio. El título es ¿Cómo se está gestando la operación Cóndor 2.0? Gabriel Arévalo, Blanche Petrich, el abogado Federico Anaya, Carlos Brown y la periodista Daniela Pastrana.
2: Bueno, pues ya estamos acá con la mesa de análisis y tenemos a Blanche Petrich, maestra,
3: hola,
2: amiga,
3: buenos días a todos.
2: Gran periodista, a Carlos Brown, Federico Anaya, Gaby Arévalo, y eso me lleva a México porque es un país desde donde, México que es sui generis, que tiene sus particularidades, que tiene esta relación tan compleja con Estados Unidos, la frontera, la binacionalidad, la dependencia económica, pero por otra parte también una institucionalidad mucho más fuerte de lo que pueden tener otros países en América Latina. Y vamos creo que no les avise, pero a ver si podemos tener el video de ayer de la conferencia del meeting de Claudia Sheinbaum. Bueno, a ver si me lo pueden preparar porque no les avise, pero uno de los videos de Claudia Sheinbaum en el que habla precisamente de estos retos y que responde, y eso es a lo que voy, Blanche, pues primero dijo que en la injerencia, todos dijimos ya le contestó a Trump, luego dijo no era Trump, era la ultraderecha, pero hoy le contesta al embajador directamente, que pues es el embajador de Donald Trump, y le dijo no se estén metiendo en nuestros procesos, ¿no? ¿Cómo lo ves tú?
3: A ver, Federico, yo siento que ayer, con el domingo, y ayer en la mañanera, la presidenta Sheinbaum rompió con el tema de la moderación sin perder su estilo de cabeza fría, analítico, muy puntual. Porque la verdad es que es muy impresionante el discurso del domingo en el aspecto de desmontar las piezas del discurso de defensa de Maru Campos para poner sobre la mesa lo más importante, que es

0: proyectos de los comentócratas de la derecha, de los medios convencionales, el día de ayer. Yo me quisiera ir un poquito más atrás. ¿Cuándo fue que Ricardo Anaya en el Senado sacó sus camisetas, la venta de camisetas que se hizo desde tribuna, para los panistas Yo con Maru, para los morenistas, que nadie se quiso poner la camiseta de Yo con Rocha? ¿Qué es eso? De lo que hablaba Carlos hace un momento. Sobresimplificas a tal grado el debate que es muy fácil instalarlo para la fabricación de un consenso a favor de este argumento mentiroso. Y es muy extraño porque tanto doctorado, tanto historiador tan importante, Silva Herzog, Aguilar Camín, no sé cuánta cosa, y dejan en sus análisis fuera de la mesa el factor más importante, que es el de la soberanía y el intervencionismo, ampliamente documentado, pero además que en México basta ampliar un poquito la visión hacia la región para encontrarle solidez y pies y sustento a la alerta que está poniendo la presidenta Sheinbaum sobre los riesgos de el intervencionismo con dos fines: influir en la elección del 2028 e influir en Estados Unidos a favor del trumpismo en la elección del
1: 26,
0: ¿no? Entonces, a mí me parece que fue un hilo argumentativo de lo más interesante, de lo que más me ha gustado a mí de lo que va del sexenio de Claudia Sheinbaum. Entonces, yo sí creo que ella abandona la moderación, pero no el método científico, en el análisis de la situación real que estamos viviendo. Y por último, así muy rapidito, ¿cuáles son estos elementos que nos rodean, que nos hablan de lo que sí puede pasar y que no podemos dejar de ver? A Maru no se le está persiguiendo por ninguna otra razón sino por violar la Constitución, y no se le está persiguiendo, se está cuestionando por violar la Constitución, por permitir el trabajo de la CIA de una manera ilegal en México. Y no perdamos de vista lo que históricamente significa la CIA en el espacio regional como herramienta de todo tipo de golpismos duros y suaves, y blandos, como le dicen, ¿no? Y a mí lo que más me preocuparía en todo caso de estos pasos que se están dando hacia el intervencionismo no es tanto ni el secuestro de Maduro ni las amenazas contra Cuba y todo, sino lo que pasó antes, desde septiembre, los ataques a las lanchitas de los narcomenudistas, pescadores y navegantes.
2: Y lo que sea.
0: De lo que sea. Cometió 200 asesinatos a plena luz del día el ejército de Estados Unidos, con la absoluta aquiescencia del mundo. Eso puede pasar en la frontera también. Eso puede pasar en nuestras costas también. Y ese es el dedo en el renglón que puso el discurso de la presidenta Sheinbaum.
2: Pues justamente es cuando dijo, si permitimos esto, vamos a verlo ahora, si ya lo encontramos.
3: Por eso llamo la atención del pueblo de México. Cuando desde el exterior se dicta quién es culpable y quién no, cuando se busca presionar a nuestras instituciones desde fuera, cuando se normaliza la idea de que otro país puede intervenir en asuntos que solo le corresponden a los mexicanos, ya no estamos hablando de cooperación, estamos hablando de injerencia. Y México

0: Bueno, un discurso, como bien dices, Blanche, muy articulado, muy claro también en los mensajes, que al final nos, lo que nos dice es, pues no se trata de defender a un gobernador, se trata de defender como la institución, ¿no? Y el hecho de que pues, no pueda venir alguien a decidir a quién se lleva cuando se trata de personajes que han sido electos por el pueblo de México, ¿no? Porque pues, si no, entonces vienen cualquier día por quien quieran, ¿no? Es básicamente lo que dice. ¿Cómo lo viste tú?
1: Yo, ahora que escuchaba a Gaby hablar, a Gaby y a Federico sobre la batalla cultural y la batalla de clase, es que son las dos, ¿no? Sí. Es que hay que hablar de que hay que dar las dos batallas. Sí, es una batalla cultural por el sentido común, que es algo que nos arrebataron en los últimos 50 años. Uh-huh. Hay que decirlo con toda claridad, uh-huh. El sentido común es un sentido común conservador, individualista. Digamos, esos son los términos hasta en los que hablamos sin darnos cuenta. Es parte uh-huh. de la conversación. Y yo creo, y ahí es donde digamos, me gustaría como ponerme de abogado del diablo sobre los matices. Claro que no juegan con matices, no les interesa jugar con matices. La pregunta es si nosotros queremos seguir jugando de entrada en el matiz, porque yo es una autocrítica que siempre he hecho a la izquierda, que nosotros siempre estamos diciendo y tiene que ser así, con esta consideración y con A consideración, con tal consideración. No, soltemos mensajes, los mensajes son muy potentes. Yo creo que el llamado sobre dejar de llamarlo cooperación y empezar a entenderlo como injerencia es un llamado potente, y ya luego le metes el matiz, ya luego dices, y a pesar de eso hay cooperación, y a pesar de eso hay, y luego funcionan. Yo creo que ahí hay una batalla cultural que dar donde tengamos ideas, digamos narrativas que rompan la hegemonía del sentido común bastante conservador, para poner ideas allá afuera, y ya luego le metemos los matices, que creo que funcionan en ciertos espacios, pero también hay que dar la batalla de clase con una agenda programática. Y yo creo que ahí hay mucho que aprender del caso colombiano. Lo decía hace unas semanas cuando estábamos hablando de la elección en Colombia, que les decía, es muy interesante cómo el eje de la discusión, de la narrativa, se viró de la guerra interna hacia la desigualdad. El problema es que la desigualdad, así como cascarón, pues está bien, pero ¿cómo la combates? ¿Cómo la echas para atrás? ¿Cómo, digamos, cómo pones propuestas que le hagan sentido a la gente? Como lo que decía hace rato Federico, de me está apelando a mi día a día, a lo cotidiano. Y ahí es donde creo que, perdón por ser esta persona no seria, pero es que me encanta citar a New York a Marcos. Me encanta, me parece de las mejores filósofas que tenemos para decir, no se avisa, se hace. Creo que sí es importante tener un discurso más potente, más claro, más articulado, más frontal, ni siquiera por frontal, por decir vamos a confrontarnos, sino por un discurso mucho más abierto a las intenciones, mucho más revelado de intenciones. Pero si no lo llenamos de contenido con una agenda programática, que creo que es lo que el siguiente paso de Iván Cepeda es, si quiere dar continuidad, él ya dio pasos, por ejemplo, y lo había dicho la vez pasada, sobre la Asamblea Constituyente. Bien, ¿qué más? ¿Qué más va a plantear Iván Cepeda para hacer frente al discurso político que, les digo, es simple pero muy efectivo del lado de la derecha? Menos Estado, porque a ti no te conviene tener Estado. Pareciera que no te conviene, pero nos conviene tener Estado. Y eso me lleva a, digamos, las otras cosas que ha puesto en el programa. Y solo cierro queriendo decir, un poco en reacción al video que acabamos de ver, lo decimos en Oxfam, lo dijimos en el informe de Oligarquía o Democracia, no hay soberanía sin Estado capaz y capaz de tomar sus decisiones, capaz de maniobrar. Y ahí sí quiero hacer un guiño a la huelga que está ahora de la CENTE, porque la respuesta ya no puede ser no hay dinero. Yo entiendo que, digamos, ojo, que sí se pueden revertir las pensiones, lo hicieron 18 de 30 países que privatizaron las pensiones, lo hicieron en algún momento, echar para atrás la decisión de las pensiones privatizadas, ¿no? Las Afores que tenemos ahora, sea parcial, sea total, pero sí se revirtió la decisión, pero ya no puede ser la respuesta del no hay dinero. Y ahí es donde creo que la presidenta necesita entrar a la conversación de, perdón por ser otra vez esta persona, la reforma fiscal progresiva y profunda, que venga de un llamado a una convención nacional hacendaria. Tenemos que llamar a las partes y decir, el sistema fiscal que tenemos ya no da, pero la respuesta de soberanía no puede ser si no tenemos un Estado capaz, y eso requiere recursos, capacidades, margen de maniobra. Es decir, la soberanía no se construye en el aire, ni con discursos, ni se decreta. La soberanía se construye con decisiones, se construye con una agenda programática clara, que además sirva para reducir reducir desigualdades, que además sirva para garantizar derechos, pero primero que nada tiene que ser una agenda que permita al Estado maniobrar, porque lo que hoy tenemos es un Estado maniatado ante decisiones que depende de inversión extranjera directa, que depende de flujos, digamos, sin elegir cuál entra y cuál no entra, depende de mucho más, y no debería ser así. Tiene que ser un Estado con una soberanía que se base en la capacidad del Estado para responderle a su ciudadanía.
0: Bueno, pues te paso directo, Federico, okay. Porque yo estoy más que de acuerdo, así es que...
2: Lo que pasa es que, a ver, estamos construyendo un consenso. Primero tienes que tener una respuesta clara. Yo insistiría, hay que dejar de tenerle miedo en la izquierda al fantasma comunista. Uh-huh. Y por cierto, en redes, uno de los mejores videitos que he visto es un compañero español de unos 50 años que dice, pues dicen que soy rojo, pero yo estoy apoyando esto. Que ese es el aterrizaje en, a mí me gusta esto, a mí me gusta que haya un Estado que cuide a mis ancianos, a mí me, etcétera, etcétera, etcétera. Okay. Si eso es ser rojo, pues, ¿será que soy rojo? Hay que dejar de tenerle miedo, porque de todas maneras van a decir que somos rojos. Bueno, ahora hay que decir, ser rojo significa tal y tal cosa. Y ahí, otra vez, el Estado. Complicaciones. Se vale ser simple a la hora del mensaje, pero hay que ser bien complejo para explicar cómo. Perfecto. Nadie sabía, y a nadie le enseñan bien en la escuela de derecho, que México no tiene un sistema nacional fiscal. Cada Estado, somos igualitos que Estados Unidos en eso, cada Estado puede hacer lo que quiera. Y si ahorita uno de los Estados quisiera salirse, podría salirse, siempre y cuando pueda cobrar sus propios impuestos. Ahí está el detalle. Ninguno de los Estados federados tiene la capacidad de hacerlo. Tal vez lejanamente y rascando sería la Ciudad de México. Y no, tampoco. No. Pero el asunto es, a nadie le conviene porque la federación tiene ingresos muy grandes todavía, que lo reparte. Bueno, la conferencia fiscal es lo que nadie nos explica cómo la vamos a hacer. La que nadie nos explica cuáles son los intereses geopolíticos internos de cada Estado. Y ahí es donde se aterrizan que hay Estados diferenciados políticamente. Esto no es una nueva dictadura perista. Hay Estados que incluso uno podría decir que tienen una tendencia natural a ser de derechas. Y estoy pensando en Chihuahua y Nuevo León y Coahuila, que es una cosa bien rara. Pero la pregunta es, ¿esos Estados cuál es su posición en una conferencia fiscal? ¿Qué tipo de Estado más fuerte desearían tener esas entidades federativas? Y eso, otra vez, no lo hemos discutido. Y otro guiño, qué bueno que los maestros están manifestándose, qué malo que los están reprimiendo, pero lo peor de todo es que quienes están reprimiendo lo hacen porque no les digan rojos y porque quieren ser ortodoxos, pero no nos explican cómo se van a arreglar todas las cosas que ahorita Carlos dijo y las que dije yo. En otras palabras, cuando Andrés Manuel en 2005 nos regañó a todos los abogados del gobierno del DF, que no habíamos hecho la revolución jurídica que se necesitaba, bueno, seguimos sin hacerla, no hemos preparado nada en detalle. Y la nueva burocracia que sirve al obradorismo tampoco tiene muchas ideas. Entonces, tarde o temprano terminan golpeando. Y eso no sirve para nada, porque aparte de todo, en la polarización que pretende la derecha, simplificando, nada más enreda el debate. Pero ahí, termino.
0: Gaby, decía la presidenta que lo más lamentable de todo son la oposición en México que, digamos, busca, promueve, pide que intervenga Estados Unidos. Ahora en Colombia del Spray decía, ojalá que las próximas elecciones las vigile Estados Unidos. Vamos a ver ahí un pequeño video de los otros personajes que también estuvieron este fin de semana muy activos.
3: Asumí entonces, y aún hoy, el peso de la decisión que tomé de enfrentar al crimen. Y a pesar del ataque vil y calumnioso del poder, con todos mis errores, con todas mis limitaciones, sé que esa fue la decisión correcta. Es lo que me tocaba hacer para servir al pueblo de México. Y porque lo viví, no hay atajo ni recetas mágicas. Una de dos, ya se dijo aquí. O el Estado protege a sus ciudadanos o los abandona. O estás con los ciudadanos o estás con los delincuentes. No hay otra desde el gobierno.
0: A ver, Gaby, tu paisano que está con los ciudadanos o con los delincuentes, a ver, tradúceme a estos personajes.
4: Lo increíble es que Maru Campos piense que eso le suma. Bueno, además se los despachó porque ella dijo, bueno, es que antes sí el gobierno se coludía con el narco, pero tenía el control, o sea, y ya se los acabó. A él que dice, o estás con la gente o están con los delincuentes, pues tú estabas con los delincuentes. Ahora, en tu defensa, Maru Campos dice que tenía cierto control. Los números de cómo se desató la violencia, pues no muestran que tuviera mucho control. Decía por ahí un amigo en redes de que tenía la lengua de Vicente Fox, Maru Campos, y la sed de Felipe Calderón. Entonces, bueno, esa pobre mujer está, o sea, en la lona. Pero sí creo que, yo creo que con ese tipo de discursos y con ese tipo de personajes no van a lograr remontar nada, pero no es por ahí por donde van las ultraderechas, ¿no? O sea, luego te sacan este tipo de personajes, ¿no? Que se hacen como Milei, Despriella, o el Bukele. Muchos dicen el Despriella tiene de Bukele, de Milei, de Trump, o sea, es una combinación ahí espantosa de esto. El PAN pareciera que no encuentra cómo salir de su propio laberinto, ¿no? De deshacerse de ese tipo de personajes y ver si puede construir otra fuerza. Y lo que hemos visto es que a esas derechas, cuando no encuentran como esas salidas a su propia corrupción y demás, lo que sucede es que se pliegan a la ultraderecha o se las come la ultraderecha. Uh-huh. Yo creo que lo que nos está mostrando, y en ese sentido es bueno el discurso de Claudia Sheinbaum como discurso para ya empezar a tomar distancia como de ese centro que muchas veces nos quieren vender a la izquierda, es que el centro, por ejemplo, si lo vemos del lado de los votantes en Colombia, al final termina siendo funcional a la derecha y a las ultraderechas, ¿no? Por decir, no, yo no quiero votar al de ultraderecha, pero entonces voto a Valencia, ¿no? Y por otro lado, desde la izquierda, tratar de tener un discurso que no moleste, que no escandalice y demás, termina siendo funcional a la derecha. Ahora dejo para un segundo momento lo que comentó Carlos, que yo estoy completamente de acuerdo, sobre en el discurso está muy bien que se marque esa distancia, pero hay que ponerle carnita a eso, y los límites de eso son justo los que muestra la gente.
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